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0: ¿Qué está pasando a esta hora de la mañana? ¿Cómo estás? ¿Cómo te sientes en este nuevo día? ¿Vienes enérgico, enérgica? ¿Vienes confiado, confiada? ¿Vienes listo, lista para disfrutar este nuevo día, Radio Tiempo? Espero que sí y deseo además que eso sea lo que tengas en tu corazón. Buena vibra, buena energía, muy buena actitud y que lo complementes con una canción Radio Tiempo a través del 320-661-1045. Estamos conectados contigo y por ahí te puedes sumar todo el tiempo a tu Radio Tiempo.
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1: Oyentes, el gobernador de Córdoba, Erasmo Zuleta Bechara, se declaró preocupado frente al inminente retorno a Invías o al Invías de los 6 peajes que operaba la concesión Ruta al Mar en territorio cordobés tras la terminación anticipada de dicho contrato. Esto implica que a partir del retorno efectivo de esta infraestructura vial, será el Invías la entidad responsable de hacer el mantenimiento preventivo y correctivo de la red vial departamental. El mandatario manifestó que su mayor preocupación radica en que el Invías no es un buen administrador y poner como evidencia el actual estado de los corredores ya están bajo su manejo. Citó el deterioro de la ruta donde está el peaje de Carimagua entre Pueblo Nuevo y Planeta Rica y el mal estado de las vías de Garzones y Mateo Gómez en ambos sentidos. Adicionalmente advirtió que existen obras prometidas y nunca ejecutadas pese al recaudo durante más de 8 años, como el paso urbano y la variante del Orija, que finalmente tuvo que asumir el gobierno departamental con recursos propios, y el kilómetro 15 de Tierra Alta. El gobernador subrayó que se trata de un corredor estratégico que comunica a 4 departamentos, Antioquia, Córdoba, Sucre y Bolívar, y sentenció que si no hay vías, no hay desarrollo.
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2: Por otro lado, también es tiempo de hablar de el balance que quedó luego del fin de semana del Día de las Madres, debido a que es uno de los fines de semana donde más altercados se presentan a nivel nacional. En Montería y los otros 4 municipios de la jurisdicción metropolitana reportaron una reducción del 40% en las riñas registradas durante el fin de semana del Día de las Madres, una de las fechas que históricamente presentan mayores niveles de violencia y alteraciones al orden público en el país. El balance entregado por el coronel Héctor Ruiz Arias, comandante de la Policía Metropolitana, indicó que las autoridades atendieron 76 casos de riña y 108 situaciones relacionadas con afectaciones a la tranquilidad ciudadana en Montería, CRT, San Carlos, Ciénaga de Oro y San Pelayo. La institución desplegó más de 40 intervenciones en distintos puntos de la jurisdicción metropolitana para prevenir hechos asociados al consumo de alcohol, intolerancia y confrontaciones en espacios públicos y establecimientos comerciales. Ruiz Arias recordó que el fin de semana del Día de las Madres suele convertirse en uno de los más violentos del año en Colombia debido al incremento de casos de intolerancia y violencia intrafamiliar. Pese a ese antecedente, las autoridades destacaron una disminución considerable en los reportes atendidos frente al mismo periodo del año anterior. El reporte oficial también incluyó 326 comparendos por comportamientos contrarios a la convivencia. Entre las conductas sancionadas aparecen el consumo de sustancias estupefacientes en vía pública, el porte de armas blancas y las riñas callejeras. Los operativos dejaron 37 comparendos específicamente por participación en peleas en espacios públicos. Además, la policía cerró 9 establecimientos comerciales por incumplir normas relacionadas con convivencia, control de ruido y presencia de menores de edad.
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1: Oyentes, pese a las recientes restricciones a la exportación de vientres y ganado joven, Córdoba se consolida como destino de delegaciones internacionales interesadas en su producción ganadera. Filipinas, China y Japón figuran entre los países que han enviado representantes al departamento para explorar la compra de carne bovina producida a base de pastura, un modelo de explotación que despierta crecientes interés en mercados de Asia y otras regiones del mundo. El presidente ejecutivo de la Federación Ganadera de Córdoba, Ganacor, confirmó que el departamento ha sido el más visitado por potencias interesadas en este tipo de proteína animal. Abro comillas, hemos recibido visitas de Filipinas, hemos recibido visitas de China, hemos recibido visitas de Japón y de muchos otros países que hoy ven en nuestra explotación ganadera un potencial importante para esos mercados internacionales, cierro comillas, afirmó el dirigente gremial. Además, precisó que Colombia ya exporta carne en canal a China y que las gestiones con otros destinos avanzan a través de ruedas de negocios y trabajo diplomático comercial liderado por Fedegam. El objetivo, según el directivo, es concretar a mediano plazo el envío de carne cordobesa a mercados que aún no han sido abastecidos desde el departamento. La carne a base de pastura, producida sin confinamiento intensivo, se posiciona como un diferencial competitivo frente a otras ofertas del mercado global, lo que explica el interés de países con alta demanda proteica y estándares sanitarios exigentes.
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2: Por otro lado, hay que seguir hablando también de apuestas económicas que se tienen previstas para este 2026. Y es que el departamento de Córdoba trabaja en la consolidación de dos apuestas estratégicas para que la transformación de sus principales productos agroindustriales se realice dentro del territorio y no por fuera de él. Una de las brechas históricas que ha frenado el desarrollo económico de la región. Así lo dio a conocer el gobernador Erasmo Zuleta Bechara, quien anunció que la gobernación impulsa la instalación en el departamento de una fábrica de transformación de cacao y de una refinería de palma de aceite. El mandatario ilustró la problemática con el caso del cacao cordobés, cuya producción es enviada a Bogotá para su transformación en chocolate. Esa dinámica, explicó, traslada el valor agregado y el recaudo de industria y comercio fuera del departamento, lo que termina restándole oportunidades de empleo y desarrollo a Córdoba. Abro comillas, queremos montarle la fábrica acá para que el valor agregado también quede en el departamento de Córdoba y se genere empleo de calidad. Cierro comillas, fue lo que sostuvo Zuleta Bechara. En el caso de la planta, el gobernador señaló que la apuesta es que Córdoba cuente con una refinería de aceite, una infraestructura que permitiría escalar la cadena productiva del cultivo, uno de los sectores estratégicos del departamento, junto con el plátano, el cacao, el coco y otros productos con potencial de valor agregado. Además, el gobernador Erasmo Zuleta enmarcó estas iniciativas dentro del rol que debe asumir la gobernación frente al sector productivo, aclarando que la administración departamental no puede invertir recursos públicos directamente en la industria privada, pero sí en obras y condiciones que faciliten su llegada al territorio. Las apuestas por la transformación del cacao y de la palma se inscriben en esa hoja de ruta junto con otros proyectos como la primera zona franca permanente del departamento, ya constituida entre CRT y Ciénaga de Oro.
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2: Son las 6 de la mañana con 25 minutos y a las 6 de la mañana con 25 te estamos contando lo que necesitas saber para comenzar este nuevo día. En el miércoles estamos despertando a tiempo.
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0: Si tú lo crees, es posible. Si lo tienes en tu pensamiento, si se te ocurrió la idea, por muy loca que parezca, créeme que es posible. Hasta viajar en el tiempo es posible. Miren a Eliseo, por ejemplo. Cada vez que llega aquí, trae su versión de 45 años, no la de 65, que es la edad que tiene. Pero bueno, en fin, lo importante es que siempre tenemos buena vibra para despertarnos a esta hora de la mañana. ¿Son 65 o no son 65?
1: 45, Yancy, por favor.
0: Ah, bueno, está bien,
1: 45.
0: Sí.
1: Lo que pasa es que yo he trabajado en la vida, ¿sí me entiendes?
0: Claro.
1: No se ve así, pero no. Señor, por ¿y supuesto. Hasta cuándo? Ahora, mejor dicho, yo me siento más joven que usted, con eso le digo todo.
0: No, te creo.
1: Ya está más.
0: Te creo. 6:34 a.m. Despertamos a tiempo.
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0: 6:38 a las 6:38 nosotros estamos despertando a tiempo con tu radio tiempo 104.5 y ayer tuvimos una temperatura deliciosa, espectacular, una temperatura envidiable para todas las ciudades del país. Qué clima tan delicioso el de ayer. Y creo que hoy se va a repetir. Así que pues veamos qué nos espera para este miércoles Radio Tiempo. Hoy arrancamos el día con una temperatura de 26 grados centígrados. Se espera que la máxima sea de 34 grados centígrados. La sensación térmica de este momento es de 29 grados centígrados. Probabilidad de lluvia, 40% de probabilidad de lluvia en este miércoles en Radio Tiempo. No se recomienda hacer ejercicio al aire libre, o por lo menos no ejercicios de alta intensidad, debido a que pues la temperatura puede aumentar en las próximas horas y pues puede generar también problemas de salud, ¿no? Así que pues téngalo presente. La humedad está al 95% en esta mañana Radio Tiempo y se tiene la percepción de un ambiente muy húmedo a esta hora de la mañana. Shaman Radio Tiempo, ¿qué puede pasar en este miércoles Radio Tiempo?
1: Ay, qué pena que me da risa que 34 grados. Oyente, vamos a prepararnos hoy para 38 grados centígrados. Ey, temperatura alta, la de hoy, oyentes. Sí, no son las 7, ya llegamos a 28 y la sensación de 30. ¿Se imaginan a eso del mediodía? Fíjense que ayer les dijimos que van a ver unas lloviznas de pronto ahí aisladitas y ayer nos escribieron como a las... casi las 12 o 12 y algo, no me acuerdo. Mira, estaba cayendo por un sereno por acá, por los lados de Alameda. Bueno, oyentes, eso puede estar pasando en el día de hoy, pero en horas de la noche. No durante el día, sino en horas de la noche. Pero fíjense que nosotros les dijimos, de pronto en la noche, ahí hubo una ligera llovizna en la madrugada de hoy. Y de pronto para el día de hoy también va a suceder lo mismo, pero ya después de 2, 3 de la mañana. Del resto, tiempo seco, temperatura alta, oyente, impresionante el calor en el día de hoy, a hidratarse mucho y estar bajo sombra. Ese de ejercicio, mire, ni les recomiendo ni siquiera en horas de la tarde. Si va a hacer ejercicio, va a estar en el gimnasio o algo así, una actividad física, hágalo en la noche. En el día, no, por favor, porque la temperatura de hoy va a estar demasiado alta. Bueno. Dejo ahí. Es un chiste, 33, 34. En serio, es un chiste, es un piropo. Porque la temperatura de hoy va a estar muy fuerte.
0: Bueno, perfecto. Recuerden tomar las precauciones, por favor. Colocarse bloqueador solar, hidratarse muchísimo con agua y estar siempre bajo sombra para no dejarnos afectar tanto por esta temperatura tan fuerte. Ya son las 6:41 y a las 6:41 nosotros estamos despertando a tiempo.
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Bienvenido, bienvenida a esta nueva mañana Radio Tiempo. Ya son las 6:45. Este día va a estar recargado de cosas buenas, de cosas positivas, de momentos felices, de momentos alegres y además de esa buena vibra que necesitas para poder disfrutar cada instante de la vida, porque cada instante debemos disfrutarlo. Todos los momentos buenos hay que recibirlos con sonrisas y los momentos no tan buenos igual. Ya son las 6:45 y a las 6:45 despertamos a tiempo con tu Radio Tiempo.

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2: Ya es tiempo de contarte qué está pasando en la vida de nuestras estrellas de Radio Tiempo. Y una de las separaciones más mediáticas de los últimos años, una vez más, está dando de qué hablar. Desde el año 2022, cuando Shakira y Piqué anunciaron su separación, pues han venido pasando muchas cosas en torno a la pareja y en torno a la familia de la pareja. Y se dice ahorita que Piqué estaría pensando en demandar a Shakira en una nueva oportunidad, y esto porque al parecer, según algunas fuentes cercanas a el empresario español, este no estaría de acuerdo con la exposición que están recibiendo Milan y Sasha en los conciertos de Shakira en su gira Las Mujeres Ya No Lloran World Tour. De hecho, Piqué ha sido uno de los, digamos, más interesados en que los chicos no tengan esa exposición a los medios, a los paparazzis y demás. El caso es que toda esta situación donde Milan y Sasha han figurado en los conciertos de Shakira en distintas oportunidades ha molestado supuestamente o presuntamente al exfutbolista y está provocando que esté hablando con sus abogados para poder llevar esto a instancias legales. Sin embargo, algunos también aseguran que lo estaría pensando dos veces, porque entrar en un nuevo duelo legal, por decirlo de alguna forma, con Shakira sería algo muy, muy escandaloso y tendría que ver mucho con los medios de comunicación, se meterían ahí, los niños terminarían en medio, y por eso precisamente estaría él pensando un poco en tomar esta decisión y en no irse, como dirían algunos, así de frente, sin pensarlo tanto. El caso es que ese comentario está por ahí, muchos están hablando acerca del tema, medios españoles y nacionales también, y bueno, estamos a la espera de la confirmación a saber si Piqué al final tomará la decisión de demandar a Shakira o no hacerlo. Ya son las 6 de la mañana con 52. Sabes que a través del 320-661-1045 te puedes conectar con nosotros y preguntarnos lo que quieras también acerca de la vida de nuestras estrellas en Radio Tiempo. Por otro lado, aprovecho para contarles que la plataforma de películas y series Netflix está enfrentando una nueva demanda. Fue interpuesta el pasado 11 de este mes, antes de ayer interpusieron esta demanda en Texas, exactamente en Ken Paxton. Y con esta demanda se busca pedirle explicaciones a la plataforma de streaming para que dé claridad sobre el uso de los datos que está recopilando de sus usuarios, debido a que se cree que presuntamente la plataforma estaría vendiendo o compartiendo estos datos sin el consentimiento de sus usuarios. Y es que se dice que estaría compartiendo hábitos de visualización, datos como hábitos de visualización, direcciones IP, tipos de dispositivos utilizados, ubicación aproximada, actividad dentro de perfiles y patrones de navegación en la plataforma. Mejor dicho, están compartiendo todo lo que hacemos, básicamente. Y esta información se supone debería ser privada debido a que si esta información es pública, pues pueden hacer prácticamente lo que quieran con nosotros. Nos llegaría publicidad, nos llegaría datos que pues se supone nos llegarían, mejor dicho, incentivos o maneras de atraernos y pues así también generar riquezas para otras plataformas que se benefician de todos estos de toda esta data, que es importante también para algunos medios o para algunas cuentas de ventas, por ejemplo, estarían muy interesados en todo este dato, y pues lucrarse con esta información no es legal. En fin, el caso es que ahorita Netflix tiene que rendir las explicaciones necesarias para saber si esto es real o no, y así poder enfrentar un nuevo tropiezo en medio de su desempeño como una de las plataformas líderes de streaming en el mundo.
1: Oiga, por este lado, usted hace poquito mencionó a Shakira. Bueno, el más reciente lanzamiento de Shakira y Anita estaba desde el pasado 10 de mayo en un debate, porque resulta que hay una agrupación conformada por Tushka y Rebebe, que revelaron las similitudes que existen entre una canción reciente que ellas lanzaron 5 meses atrás y el estreno de la colombiana y la brasileña. En esta ocasión, no sería solo la canción, las artistas del dúo Sarao mostraron el video que grabaron y cómo también se parece en su estética, colores y puesta en escena al que hicieron Shakira y Anita. El video publicado en Instagram de Tushka y Rebebe explican que en realidad ellas no habían notado la situación y habían sido sus seguidores quienes comenzaron a escribirles contándoles del parecido. Hace 5 meses nosotras, dicen ellas, sacábamos esta canción y mostramos aparte del video. Luego expresaron que saben que la artista podría no estar enterada de la situación, ya que a productores y compositores detrás de los temas, capaz Shakira y Anita, no saben que nos están copiando. Inclusive ellas están diciendo que puede ser de los mismos productores, no sé si fue que vendieron algo, dieron información y por eso los están acusando de plagio. Esperemos a ver qué sucede.
2: Sí, señor, de hecho no es la primera vez que esto pasa con Shakira. Sí. Recordemos que ya en otras oportunidades le ha pasado, pues el caso más famoso fue el de Hips Don't Lie hace algunos años, que pues ella al final ni siquiera reconoció públicamente el uso de la intro de una canción de Jerry Rivera, pero lo cierto es que sí negoció con él para que las cosas pues no tuviesen que irse a instancias legales y demás. Mire, hablando de este caso de las chicas de Sarao, tengo que decirle que las chicas no son muy conocidas, están apenas comenzando. Entonces, ya hemos visto este tipo de estrategias, por decirlo de alguna forma, para ceñirse al reconocimiento de otras artistas para buscar visibilidad, que es lo que creo a lo que están apuntando. ¿Por qué se lo digo? Yo no soy experto en la materia, pero aquí tengo la canción de ella se llama Atómica, se las voy a regalar por aquí.

0: A simple vista sí tienen como una similitud, pero para mí se trata simplemente de un patrón rítmico. Y si quieren demandar o si quieren decir que Shakira las plagió a las chicas de Sarao por haber sacado esa canción 5 meses antes, tienen que demandar la mitad de la música brasileña que está saliendo ahorita, porque ese patrón rítmico lo tienen todas las canciones de Brasil. Entonces...
1: Ahora, ¿sabe qué puede suceder allí? Puede salir peor el remedio que la enfermedad.
0: Total.
1: Sí, total. Porque una cosa es, ella apenas empezando, y viene Anita, y viene Shakira, las demandan por haberlas demandado.
0: No, por y, eso es como calumnia, más o menos. Como algo así parecido, no
1: ¿se
0: recuerdo.
1: ¿Se puede imaginar el lío en que se meten?
0: Total.
1: Es entonces, bastante complicado, hay que tener mucho cuidado con eso.
0: Sí, señor, eso no es un tema para tratar así como de a la ligera y nada más por encimita. Hay que hacerle mucha fuerza al asunto para que, o sea, estar muy seguro para ir a instancias legales con este tipo de casos. Ya son las 6:58, vamos a hacer una pausa cortica y al regreso estamos de vuelta con más para despertar a tiempo.
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0: Eliseo, te voy a ser completamente sincero, estoy como preocupado, estoy como apurado. Es la hora y todavía no sé qué le voy a regalar a mi mamá del Día de la Madre.
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1: Yancy oyente, llegamos a tiempo de salud y vamos a hablarle de un tema que es un tema donde muchas personas conocen, y es acerca de la resistencia a la insulina. ¿Y por qué? Porque es que la resistencia a la insulina es una alteración metabólica que puede desarrollarse de forma silenciosa durante años antes de derivar en diabetes tipo 2. ¿Por qué comentamos esto? Porque según oyentes, la Sociedad Española de Diabetes, este proceso ocurre cuando las células del organismo responden peor a la insulina, obligando al páncreas a trabajar en exceso para mantener controlados los niveles de glucosa en sangre. Por eso se ha explicado que la insulina actúa como una especie de llave que permite que la glucosa entre las células para ser utilizada como fuente de energía, pues se permita su entrada. En la resistencia a la insulina, esa llave funciona peor. Las células responden menos a la insulina y el azúcar tiene más dificultad para entrar en ellas. Para compensarlo, el páncreas produce más insulina, dice el especialista. La experta indicó que durante años el organismo puede compensar esta alteración produciendo más insulina, manteniendo aparentemente normales los niveles de azúcar en sangre. Sin embargo, con el tiempo, este mecanismo puede agotarse. Primero aparece una fase en la que el cuerpo compensa produciendo más insulina. Después, cuando esa compensación ya no es suficiente, aparecen alteraciones como la prediabetes, que esa frase se utiliza mucho. Además, se advirtió que si no se interviene, la resistencia a la insulina puede progresar hacia una diabetes tipo 2 caracterizada por niveles elevados y sostenidos de glucosa en sangre. Y oyente, muchos de nosotros nos preguntamos cómo afecta el azúcar en la sangre. La relación entre resistencia a la insulina y glucosa elevada es directa. Cuando la glucosa no logra entrar adecuadamente en las células, comienza a acumularse en la sangre. Al principio el cuerpo lo compensa produciendo más insulina, pero con el tiempo ese mecanismo falla y los niveles de azúcar empiezan a subir. Por eso el especialista dice que la alimentación desempeña un papel fundamental tanto en el desarrollo de la resistencia a la insulina como en la mejoría. Ella recomienda, oyentes, y aquí viene lo importante de este tema, dietas ricas en productos ultraprocesados, azúcares añadidos y harinas refinadas favorecen la resistencia a la insulina. En cambio, oyentes, oigan esto, una alimentación basada en alimentos frescos ayuda a mejorar la sensibilidad a la insulina. Entre estos factores que favorecen esta alteración metabólica, la Sociedad Española de Diabetes destaca, oyentes, el exceso de peso, especialmente grasa abdominal, sedentarismo, alimentación poco saludable, edad avanzada, antecedentes familiares de diabetes, hipertensión arterial o colesterol elevado, mal descanso, estrés crónico, algunos trastornos hormonales. Estos cambios en los estilos de vida pueden convertirse o se puede revertir más bien, y que se aseguró que la resistencia a la insulina puede revertirse en muchos casos, especialmente cuando se detecta en fases tempranas. Lo que nosotros decimos, cuando se detecta a tiempo.
2: ¿Quién le dio ese artículo? ¿Mi mamá? Que tengo todos los síntomas, estoy pero 10 de 10 y no es pa' bien.
1: Ay, pero fíjese, Yancy, que uno a veces no le presta atención a eso. Uno dice, ah, no, eso no, a mí no me pasa. Sí, pero es que
2: no
1: ahí sí, fíjese que todo eso que acabamos de decirle, por lo general muchos de nosotros lo tenemos y no le prestamos atención.
2: Voy a regañar a los oyentes y de paso me regaño a mí mismo. Si uno está comiendo mal, durmiendo mal, estresándose, y aparte de eso, no está haciendo ejercicio, ¿qué puede esperar de la vida?
1: Así es.
2: ¿Qué podemos esperar de la vida, muchachos? Estamos barro. O sea, no crean que simplemente los estoy regañando a ustedes, lo estoy diciendo también para mí. O sea, perro caliente que viene por ahí, hamburguesa que viene por ahí, pizza que viene por ahí. No estoy satanizando ese tipo de comidas, pero es que si nosotros comemos ese tipo pues llamémosle alimentos, digámosle que son alimentos porque en realidad no son alimentos, todos sabemos que son una comida.

0: estoy 10 de 10. Tengo todas las indicaciones para tener el problema este de la insulina.
1: Ahora, ¿cómo
0: hay resistencia a la insulina? ¿Es que es el tema?
1: Sí, resistencia a la insulina. Ahora, si hay personas o familia, dentro de la familia hay personas diabéticas, hay que prestarle más atención.
0: Un punto más a favor. Y grave.
1: Peor.
0: Bueno, en fin, ahí les dejamos el dato, ¿no? Que el regañito sirva. 7:10 a.m, despertamos a tiempo.
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Buenos días, bienvenido, bienvenida a esta nueva mañana Radio Tiempo. Bienvenido, bienvenida a este nuevo día que será un día glorioso, un día que no se te va a olvidar, porque hoy va a pasar lo impensado, lo inimaginable. Hoy nuestro, por lo menos hoy yo declaro que nuestro gerente no va a decir: muchachos, vengan a comer empanadita. No, el gerente hoy va a decir: muchachos, venga hoy por un bistec, hoy preparamos comida tradicional deliciosa. Hoy aquí hay revoltillo de huevo, bollo, aquí hay arepa.

0: Aquí hay chicharrón. Aquí hay hígado también para que
1: desayune. Jefe, ¿usted qué le dio este man hoy, jefe?
0: ¿Cómo?
1: Jefe, ¿usted qué le dio este man hoy?
0: No, yo tengo fe y tengo confianza en el mejor gerente que tiene la Organización Radial Olímpica.
1: Bueno, lo del mejor gerente yo también estoy de acuerdo, pero de resto, ¿cómo?
0: No, yo sé que sí, tengo fe y lo declaro en esta hora. Y también declaro que eso va a pasar en la mayoría de las empresas que escuchan Radio Tiempo. Yo sé que los concesionarios, los almacenes del centro de la ciudad, los emprendimientos, es más, hoy los muchachos van a tener el mejor desayuno que hayan tenido durante
1: toda la semana. No, pues no van a almorzar del desayuno que se van a comer.
0: Así es, tal cual, va a quedar comida hasta para almuerzo. Cuidado, y el jefe no dice que hay merienda después a las 10 de la mañana. De verdad, muchachos, hoy va a ser un día increíble. Abrazo especial, sobre todo, ¿sabe para dónde? Para las IPS y EPS que a esta hora de la mañana arrancan el día con nosotros. Y que un médico especialista se va a poner la 10 en esta mañana Radio Tiempo.
1: No, ese médico, lo hizo ayer el día del enfermero, menos hoy.
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1: Ya son las 7 de la mañana con 19 minutos y como dijo un comediante colombiano, hoy es día de milagro. Hoy va a haber milagro. Vosé va a haber milagro.
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1: Es tiempo de tomarnos un café, dejar de estar hablando de tantos milagros y tantas cosas. ¿Y por quién nos tomamos un café hoy, Eliseo?
3: Ojalá suceda ese milagro que nos pague.
1: Vosé va a haber milagro. Dios.
3: Oiga, Yancy, usted ha escuchado una frase que hace Ricardo Arjona en una canción donde dice que es mejor una mentira que te haga feliz y no una verdad que te la amargue o que te amargue la vida.
1: ¿En qué canción dice eso Ricardo Arjona?
3: Sí, hay una canción de Ricardo Arjona.
1: Bueno, sí parece de él, porque entre otras cosas en cuestiones del amor, verdad, él siempre
3: verdad,
1: dice que...
3: Una verdad...
1: A medias.
3: Una verdad que te amargue la vida... Bueno...
1: Ahorita buscamos la canción, buscamos no se preocupe, canción. Tranquilo. Pero ¿por qué viene
3: Oiga,
1: el tema?
3: ¿Por qué viene el tema? Porque hay un señor que enfrentó una de las situaciones más dolorosas que puede vivir una persona, una mamá o un papá. Y esto fue el caso de la señora que se llama Groenhan Arja, que enfrentó esa situación. Su pequeño hijo Omar le quedaba muy poco tiempo de vida. Pero en lugar de permitir que el miedo llenara sus últimos días, tomó una decisión que conmovió a miles de personas. Por el amor de las madres, que son ustedes, mujeres, que yo creo que en cualquier momento, y que Dios nos guarde a todos y que no nos pase. Pero me tomo hoy un café por esas mamás que lo dan todo por sus hijos, y es el caso de esta señora. Le quedaban poquitos días de vida y ella le dijo a su hijo, con el dolor disfrazado de alegría, le dijo a su hijo: Omar, te felicito, hijo, has vencido el cáncer, que tú eres un gran ganador, que tú habías logrado derrotar la enfermedad. Después que le dijo todo eso, Omar en poquitos minutos falleció, pero según contó su mamá, se fue sonriendo, creyendo que había ganado la batalla más importante de su vida. La historia rápidamente abrió un debate profundo y emocional en redes sociales. Por eso le decía lo de la frase de Ricardo Arjona. Oyentes, ¿ustedes qué dicen? ¿Es mejor decir una verdad dolorosa o regalar un poco de paz en los últimos momentos, así como sucedió con el niño Omar? Yo creo, oyentes, que no existe una respuesta fácil, porque a veces el amor obliga a tomar decisiones imposibles, incluso cuando el corazón se rompe por dentro. Y por eso hoy me tomo un café por esa mamá maravillosa que le hizo creer a su hijo que había superado el cáncer y en pocos minutos el cáncer se lo llevó. Mamás, seguimos haciendo de alguna manera con esta historia homenaje a ustedes, porque ustedes son únicas. La mamá siempre será única. No quiere decir que los papás no, porque somos capaces de eso y mucho más. Pero es que ese amor de las entrañas donde se lleva un niño durante 9 meses, eso no tiene precio, y contra eso, no se lo discuto a nadie. Porque la mamá, mi mamá y tu mamá, oyente de Radio Tiempo, tu mamá Yancy, dará la vida o daría la vida por ti y por todos sus hijos. Por eso, por todas las madres y por esta historia triste, pero da un significado grande del verdadero amor y de lo que somos capaces de hacer, yo me tomo un café.
1: Y yo también me tomo un café. No solo un café, una fábrica. No solo una fábrica, el eje cafetero entero. Porque el amor de madre es inigualable y es incomparable. Algunos en algún momento se atreven a decir: yo te quiero como si fuera tu mamá, o te amo como si fuera tu mamá. Y lo cierto es que no hay dimensión que pueda cubrir eso, porque el amor de madre es inigualable. De verdad, es inigualable. Yo estoy con la mamá de este muchacho. Es mejor decirle a alguien que triunfó, aunque sea mentira, en estos casos, es mejor decirle que triunfó, para que se vaya con la satisfacción de haber hecho algo importante, así sea en los últimos momentos de su vida, y no irse con ese sabor a derrota porque una enfermedad logró de alguna forma ganarle la batalla. Así que pues bueno, por esta mamá y por todas las mamás que a diario están luchando, no solo contra el cáncer, no porque lo padezcan ellas, sino porque sus hijos o tal vez sus esposos lo están padeciendo. Por esas mamás nos tomamos un café. Por todas las mamás que están en los hospitales, en las clínicas, batallando día tras día, levantándose, madrugando, trasnochando y estando pendiente del que está en la clínica, del que está en el colegio, del que está en la universidad, de la casa, de los papás, de una cosa, de la otra. De verdad, mamás, son increíbles, increíbles. Y por ustedes nos tomamos un café todo el tiempo.
3: Ya, sí, ya me acordé de la frase, ahora sí la tengo ya como es. Una mentira que te haga feliz vale más que una verdad que te amargue la vida. Eso lo dice Ricardo Arjona en una canción y la tomamos y la aplicamos a esta historia triste, dolorosa, pero por el amor, uf, todo se puede hacer.
1: Así es, total. Oiga, y ya que menciona a Ricardo Arjona, le digo que también me voy a tomar un café por él, porque ahorita está de gira en Argentina y está cumpliendo varias fechas ahí. Y de hecho, aprovechando que tiene varias fechas en un recinto en Argentina, aprovechó para buscar a una mujer que en un concierto pasado había estado trabajando como parte de la logística. Ella se llama Samantha. En el momento en el que vieron a Samantha, pues Samantha no... Pues no sabían que se llamaba Samantha. ¿Y por qué la estaban buscando? Porque ella estaba cantando todas las canciones del concierto, todas, pero estaba de espalda al escenario. Es decir, ella se veía como una fanática de Ricardo, pero no podía disfrutar el concierto porque estaba trabajando. Es de estas personas que están en el equipo de logística, que por cierto he visto a muchos aquí en los conciertos del 18 de junio del estadio. Y qué dolor me da con ellos, porque literalmente ellos tienen al artista ahí atrás. Por ejemplo, el año pasado estuvo el grupo Nietzsche, estuvo también el concierto de Silvestre Dangond, entre otros artistas, también cuando estuvo Cani García, cuando estuvo Andrés Cepeda.
3: Y ellos
1: Ana Gabriel. Tienen que estar de espalda, sí. no pueden voltear a ver. El caso es que Ricardo conoció la historia de esta mujer y dijo, búsquenla, que quiero que esté en mi concierto y lo vea de frente, no que trabaje, sino que lo vea de frente, la vamos a invitar. Y la puso en un palco, en uno de los ¿cómo se llama? De los lugares más cercanos a la tarima, para que viviera la experiencia de cerca. Y después la sorpresa como tal vino después cuando fue a interpretar a Señora de las Cuatro Décadas. Usted sabe que en medio del show de la Señora de las Cuatro Décadas, él sube a una mujer a la tarima e invitó a Samantha precisamente para que lo acompañara, mejor dicho. Y vivió un momento que para Samantha fue inolvidable. Samantha también es mamá y pues aprovechó que está en el mes de las madres para hacerle ese bonito regalo.
3: Cuando el álbum Quinto Piso de Ricardo Arjona, sí, nosotros tuvimos la oportunidad de llevar oyentes a la ciudad de Medellín en un concierto de Ricardo Arjona. Y resulta que el escenario era la fachada de un edificio. Y en el primer piso allá afuera había como un café. Y en el buscador, la luz que ilumina al artista, que enfoca al artista, sí, dentro del público empezó a moverse hasta que ubicaron una señora. Y él le dijo, usted, sí señora, usted. Y yo, sí, usted. Ah, por favor, logística, ayúdenme a que esta señora pasó por el medio donde estábamos nosotros, por todo el escenario, y llegó hasta allá. Y la hizo subir y la sentó allí en ese bar y ahí le cantó. Inclusive, él la sentó en las piernas, era una mamá, la felicitó y le cantó esa canción. ¿Y se puede imaginar? Bueno,
1: claro,
3: ese es Ricardo.
1: Eso no se olvida. Bueno, por Ricardo Arjona y por ese bonito gesto, me tomo un café en esta mañana Radio Tiempo. Ya son las 7 de la mañana con 28 minutos y estamos despertando a tiempo.
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1: Son las 7 de la mañana con 36 minutos. Buenos días, Montería. Un sol radiante nos acompaña en esta nueva mañana. Y este sol radiante es una señal de que la luz gana siempre y que la luz es lo que nos motiva a diario a seguir adelante. La luz de nuestra vida, la luz de nuestra alegría, la luz de nuestra buena vibra. Somos luz. Cada uno de los oyentes de Radio Tiempo siempre lleva la buena vibra a donde esté. No es casual que a ti te digan, hey, tú siempre tienes buena actitud, hey, tú siempre vienes con una sonrisa, hey, tú siempre vienes con esa actitud chévere y tal, y haces que el ambiente se transforme, y el día que no vienes a trabajar aquí la cosa no está tan bien, y cuando estás de vacaciones te preguntan cuándo vuelves porque haces falta. Eso no es casualidad. Tú eres la luz que ilumina ese ambiente porque tú eres un oyente Radio Tiempo, y los oyentes de Radio Tiempo somos así, llenos de buena vibra todo el tiempo. Así que por favor, lleva esa luz al lugar donde vayas a estar en esta mañana y contagia a cada una de las personas que hoy tal vez despertó con un mood un poco diferente, pero merece también sonreír en esta mañana Radio Tiempo. Son las 7:37 de la mañana y a las 7:37 despertamos a tiempo con tu Radio Tiempo.
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0: Por este lado aparece Ana Gabriel para ser parte de las estrellas de Radio Tiempo que nos acompañen a esta hora de la mañana. Ya son las 7:41 y a las 7:41 despertamos a tiempo con tu Radio Tiempo.
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0: Eliseo, ¿usted tiene expectativa alta para la celebración del Día del Padre este año?
3: Por supuesto que sí. Nosotros seguimos celebrando durante todo el mes de mayo el Día de las Madres, así es que esperamos algo parecido.
0: Bueno, le quiero decir una cosa, avíspese porque se lo van a embolatar.
3: ¿Qué, qué?
0: A usted. No. A usted y a todos los papás.
3: No, señor.
0: Estoy viendo ese Día del Padre embolatadísimo. Mire, hay que recordar que el Día del Padre se celebra en conmemoración por unos padres que fueron ejemplo precisamente para la sociedad. Eso es una celebración que se originó en Estados Unidos a principios del siglo XX, que consistió en honrar a veteranos de guerra que criaron a sus hijos, a seis hijos, mejor dicho. Solo, particularmente hubo un caso en el que un señor crió a los seis hijos solo, y pues de ahí también se enteraron que hubo otros veteranos de guerra que también hicieron lo mismo, criaron a uno, a dos y así. En fin, el caso es que desde aquella época se celebra el Día del Padre. ¿Qué día se toma? El tercer domingo de junio. ¿Estamos claros hasta ahí, no?
3: No, no, señor, porque es que la celebra. Bueno, de pronto en Estados Unidos, pero aquí es el segundo domingo del mes de mayo, se celebra el Día de las Madres, y el segundo domingo del mes de junio se celebra el Día del Padre.
0: ¿El segundo domingo?
3: Sí, señor, en Colombia sí el segundo domingo. Yo, por ejemplo, el domingo pasado fue el Día de las Madres. Lo que pasa es que por cuestiones de comercio, de que los clientes, de que los almacenes, de que los emprendedores vendan, hagan su agosto del regalo, se lo aplazan para el otro domingo porque viene la quincena.
0: Ah, ok.
3: O sea, de alguna manera se justifica de que no es que yo no tengo para el regalo. No te preocupes que la quincena llega el viernes.
0: Exactamente.
3: Entonces, pero por tradición sí, es el segundo domingo del mes de mayo, Día de la Madre, y segundo domingo el Día del Padre.
0: Del mes de junio.
3: Del mes de junio.
0: Bueno, exacto. Bueno, en este caso, pues quedaría el. Exactamente, que igual daría el 7, es el primer domingo de junio, es el 7 de junio, el 14, el segundo domingo.
3: Exactamente.
0: Y el 21, sí. El tercer domingo.
3: Exacto, bueno, sí, señor.
0: Igual, quedamos ahí bien. El 21 de junio es el tercer domingo de junio. Y por cuestiones técnicas, podríamos decir, estaría opacado por una cita que tenemos todos los colombianos, y es que para el 21 de junio está prevista la segunda vuelta en estas elecciones presidenciales. La primera vuelta arranca el 31 de junio, o se va a dar este 31 de mayo, donde todos vamos a ir a las urnas a elegir a nuestro siguiente presidente de la República. En caso que no se dé una elección en esa fecha, en ese 31 de mayo, se pasaría a segunda vuelta, ¿cierto? Si no
3: sí,
0: tenemos
3: claro,
0: un quórum, o mejor dicho, una votación, digamos, mayoritaria para cierto candidato, tendremos segunda vuelta. Pues bueno, la segunda vuelta está fijada para el 21 de junio, Día del Padre.
3: ¿21?
0: De junio, Día del Padre. Así que yo estoy viendo esa celebración del Día del Padre embolatada. Mi recomendación: aprovechen este mes, aprovechen el primer fin de semana, lo que sea del mes de junio, para que ustedes pidan su regalito del Día del Padre. Yo no soy papá, a mí no me van a embolatar regalo, pero a ustedes sí. Entonces estoy siendo solidario y empático con ustedes.
3: Qué detalle.
0: Y les estoy recomendando que de una vez vayan reclamando sus regalos, porque si no lo hacen, se los van a embolatar.
3: Colegas, amigos, papás que están escuchando Radio Tiempo, vamos a empezar a decirle a nuestras familias de que a partir del 1 de junio empezamos a recibir regalos del Día del Padre.
0: Además, saquemos cuentas. El 11 de junio empieza el Mundial.
3: Ay, Dios.
0: El fin de semana siguiente, que es el fin de semana siguiente de junio, estamos hablando del 12, 12 más 1 y 14 es prácticamente el auge, o digamos el punto más álgido de la feria. Así que no cuente con la quincena del 15 tampoco. Ya esa quincena va a estar en va a estar gastada antes de que llegue. Todo el mundo va a prestar plata ¿cómo es que se llama? Para celebrar en feria. Y el 21 no va a haber platica. Le estoy recomendando, vayan de una vez.
3: Ahorren.
0: Buscando, no, ninguna ahorren. Pidan regalo de una vez, que el 7 de junio ya usted tenga su regalo. Si no le dan regalo el 7 de junio, ya no espere regalo el Día del Padre. Ya no lo espere, ya no hay nada que hacer.
3: El que sabe contar.
0: No, que no cuente con eso. Así tal cual. Yo les digo, vea, un buen regalo para el papá. Regálenle un televisor para que vea el mundial. ¿Qué? 65 pulgadas.
3: No, déjense de eso, no, señor. Ese es para la casa. No.
0: Mire, en casa, yo tengo un amigo.
3: Que en mi casa me están escuchando.
0: Yo tengo mi televisor ya tengo.
3: Eso, sí, no.
0: No, pero yo tengo un amigo que él dice: si yo me llego a divorciar de mi esposa, yo nada más me llevo el carro, el televisor y si acaso el colchón, si ella me deja. De resto, todo es de ella. Entonces, pues, para que ustedes vayan sacando cuentas, hombre, no sé. Vayan reclamando su regalito. Vea, estoy siendo solidario con ustedes. Les van a embolatar el Día del Padre. Yo qué se los digo.
3: Desde el 1 de junio pueden empezar a dar regalos.
0: De una vez. A lo que llegue, es más, el 31 de mayo, si quieren, a las 11 de la noche pueden empezar de una vez a hacer las transferencias.
3: Excelente, cierto.
0: 7 de la mañana con 47, despertamos a tiempo.
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Ya son las 7 de la mañana con 51 minutos. Buenos días, oyente de Radio Tiempo. Bienvenido, bienvenida a esta nueva mañana. No es una mañana cualquiera, es tu mañana Radio Tiempo. Apropiate de esta mañana, siente la tuya, vibra con ella, pásala bien, sonríe a la vida, demuéstrale a cada uno de esos malos pensamientos que tú dominas en esta mañana Radio Tiempo, que no hay nada que pueda bajarte la moral, que no hay nada que pueda bajarte la buena vibra, que no hay nada que te haga dudar de tus capacidades, que no hay nada que te haga dudar de tus dones. Esta mañana Radio Tiempo está hecha para ti. Sal hoy a triunfar, a guerrear, a darlo todo. Sal hoy con actitud ganadora. Levanta la frente, pon la frente en alto, saca pechos, camina erguida, camina erguido, camina con ímpetu, con ganas. Eres un oyente Radio Tiempo, eres un oyente ganador. Así que en esta mañana, dalo todo, por favor. No solo en esta mañana, todo el tiempo, dalo todo, que tú puedes. Tienes la fortaleza necesaria para hacerlo. Son las 7 de la mañana con 52 y estamos despertando a tiempo con tu Radio Tiempo.

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0: caen muy bien los oyentes de Radio Tiempo que inician su jornada laboral y lo primero que hacen es conectarse con Radio Tiempo 104.5 todo el tiempo. Aquellos que tienen como ritual llegar a la oficina y de una vez irse directo al equipo de sonido o encender el computador y la primera página que abren es www.radiotiempo.co. De verdad, ustedes oyentes de Radio Tiempo me dan como mil años de vida cada vez que hacen eso. Gracias por estar conectados todo el tiempo a Radio Tiempo. Ya son las 8 de la mañana con 3 minutos y es tiempo de que nuestro maestro en las artes finas de la MOL tenga por acá una nueva historia para que nuestros oyentes, de una de nuestros oyentes de Radio Tiempo. Mire, Eliseo, lo que nos cuentan por acá. Dice alguien: buenos días, señores de Radio Tiempo. No menciones mi nombre. Gracias. En el día de hoy quiero pedirles el favor a nuestro cupido del amor, a nuestro maestro en las artes finas del amor, Eliseo, para que me ayude a ordenar un poco las ideas que tengo en la cabeza. Llevo 12 años en unión libre con mi esposo y 6 de novios. Y de esa relación tenemos 2 niños. Pero últimamente no sé qué me está pasando. He sentido ganas de terminar la relación porque lo he notado menos detallista y menos atento conmigo. La monotonía nos ha llevado al extremo. Cuando salimos, siempre salimos con los niños y casi no tenemos espacios para compartir los dos solos, porque siempre estamos pensando en lo que es mejor para ellos. Yo también soy independiente y emprendedora, por lo que aporto mi grano de arena en la casa y en todo lo que necesitamos. Siento que he puesto mucho de mi parte y a veces pienso que merezco recibir también ese cariño y atención especial que yo doy. Ya hemos hablado varias veces de esto, he intentado separarme en varias ocasiones, pero siempre volvemos a hablar, nos organizamos y nos prometemos que vamos a mejorar. Sin embargo, al poco tiempo, todo vuelve a ser igual que antes. La verdad es que no sé qué hacer ahora mismo. Me da pena pensar en mis niños, porque no quiero que sufran. También me da pena por él, porque es un buen esposo, un papá responsable, es el que provee todo lo que necesitamos en casa, es hogareño, buen hijo, buen yerno y además es un excelente trabajador. No tiene vicios y hasta el momento no he sabido nada de infidelidades. Lo único que pido es que quiero que sea más especial conmigo, que me preste más atención y que ponga más cariño en nuestra relación. Por favor, ayúdenme a aclarar mis pensamientos. Muchas gracias. Maestro en las artes finas de la MOL, ¿qué le aconseja a nuestra oyente, la Alvio Tiempo?
1: Yancy, vea, eso ahí es... hay una controversia grande. Primero, partamos de que son 18 años juntos.
0: 12, ¿cuál 18?
1: Ella dijo 12 viviendo y 6 de novios.
0: ¿Ah, sí?
1: Sí, claro.
0: Ah, pero es que yo pensé que los 12 eran como en contexto, como que todo. O sea, 6 de novios, 6 de unión libre.
1: Bueno, puede ser, pero yo le entendí que tiene 6 de novios y tienen 12 conviviendo.
0: El mensaje dice: llevo 12 años en unión libre con mi esposo y 6 de novios.
1: Sí, sí. Y 6, sí ve, o sea.
0: Uy, 18.
1: Por ejemplo, duraron 6 de novios y 12 conviviendo.
0: Bombril.
1: O pueden ser. Mire, Yancy, pero. Yo duré 5 años y pico de noviazgo con mi esposa y llevamos 33 años de feliz matrimonio.
0: Ajá, pero no nos desviemos.
1: Bueno.
0: Vamos a los 18 años de casada que tiene nuestra hoy.
1: Sí, entonces ahí está, 18 o 12, no sabemos, pero igual el tiempo es larguito.
0: Si nos está escuchando, que nos confirme si son 18 años en total.
1: Ok, en fin, es un tiempo largo el que lleva.
0: Bastante.
1: Eso por un lado. Eso no es nada, Jens.
0: Eso no es nada.
1: Bueno, segundo. Si usted vuelve a leer, se va a dar cuenta, o escuchó, se va a dar cuenta de que habla maravillas del buen hombre que es.
0: Ajá.
1: Buen esposo, buen papá, buen yerno, buen no sé qué, buen no sé qué. O sea, el hombre ideal lo tiene al lado. Partamos de ahí. Yo creería que él se entretiene mucho. Ustedes no están... A ver, ¿cómo les digo? Él se entretiene con otras cosas y de pronto eso le está restando. Pues sí, espere, no vaya a pensar así. Quiero decir que el tiempo que debe dedicarle a ella se entretiene en otra cosa. No en alguien, ojo, en otra cosa. Pero usted está diciendo que es buen trabajador, que es bueno, no sé qué, que es responsable, que tal, todo eso. Yo creo que ahí falta es comunicación, de hablar. Ahora, bueno, ella dijo, nos hemos puesto de acuerdo, hemos hablado, solucionamos aparentemente el problema, pero después caemos. Bueno, pónganse de acuerdo, o es sí o es no. Ahora ella dice, me da pena y me duele por los niños que sufran. Señora, usted y los niños están sufriendo. Por muy responsable y muy lo que sea, cuando él no le brinda cariño a usted, lo más seguro es que tampoco lo está haciendo con los hijos. A la hora de no hacerlo con usted, también lo deja de hacer con los hijos. O no creo que va a dedicarse a los hijos si usted la aparta a un lado. ¿Sí me entiende? Entonces, por eso yo creería que ahí es falta de comunicación. Y bueno, tocó el momento. Yo siempre he dicho, yo no estoy de acuerdo con los divorcios, ni le hago apología al divorcio, ni nada de eso, pero el día que ya usted oyente Radio Tiempo, llámese hombre o mujer, no este caso, cualquiera, y usted ve que las vainas no están funcionando y que ya hay tristeza, ya hay preocupación y no sé qué, pues te case ahí. Y lo peor es que se vuelve repetitivo y al final termina en un círculo vicioso allí porque no solucionan las cosas como deben ser. O no se ponen de acuerdo o no se entregan de verdad. O usted, caballero, si es usted, diga, hombre, sí, lo que pasa es que yo tengo a alguien en la calle y me voy de la casa. O no tengo a ninguno, pero ya, yo no quiero vivir contigo. No sé, algo así. Pero ese cuento de que mañana sí, pasado sí, mañana sí, esa bipolaridad en la relación de pareja no funciona y eso le hace daño a los dos. Pero fíjense que hay una mamá sufriendo, hay una esposa sufriendo y por ende arrastra a los hijos. Y eso no debe ser. Pero falta de comunicación. Hablen, dialoguen, alimente. Mire, alimente esa relación, señora. Siga siendo coqueta, siga enamorándolo a cada momento y a cada instante. Y él de pronto retoma el camino o se va a dar cuenta que de verdad que está. Ahora, usted dice que también le aporta a la relación porque usted también económicamente produce. Oye, así prende, arrastra a los hijos. Y eso no debe ser. Pero hay falta de comunicación. Hablen, dialoguen, alimente. Mire, alimente esa relación, señora. Siga siendo coqueta, siga enamorándolo a cada momento y a cada instante. Y él de pronto retoma el camino o se va a dar cuenta que de verdad que está. Ahora, usted dice que también le aporta a la relación porque usted también económicamente produce. Oiga, si ustedes son una

0: todas las cosas, todos los ingredientes para que sea buenísima.
1: Sí, pero el man se distrae, a veces se le olvida. No. Ahí es falta de interés, falta de... No, señora, arregle las cosas bien y hable con él. Bueno, o es sí o es no. O en la cama o en el piso, pero así de que hoy sí, mañana, de estar en el tibiritábara, como decimos nosotros, no, señora, o te defines o nos definimos, o cómo es el cuento. Pero, insisto, luchen por esa relación porque, ahí hay un gran futuro. Pero pónganse de acuerdo, dialóguenle. Y si en algún momento, hey, suspende los servicios, bueno, ahora sí, ¿cuál es el cuento? ¿Sí o no? No, bueno, chao. Sí, bueno, vamos a ponernos de acuerdo. Ahora que los niños, oyentes de Radio Tiempo, y esto va para todas las parejas, ese cuento que es que por los niños, olvídelo, ese no es la excusa. Invéntesela, sean creativos, pero a los niños no los utilicen para que sí o para que no. O es sí o es no. Los niños lo podemos dejar donde los abuelos. Los niños lo podemos dejar con la hija mayor. Los niños lo podemos dejar donde una cuñada. O estando ellos, oyentes de Radio Tiempo, se pueden enamorar todos los días. Así que no salgan con esa excusa de que los hijos.
2: ¿Puedo opinar?
1: Sí, don Yancicol. No manda del amor, hágale.
2: Amiga, vos que es un colágeno.
1: No, mentiras.
2: Venga,
1: no es necesario,
2: venga.
1: Si el colágeno lo tuvo ahí, todavía ese colágeno está vigente. Tiene 12 años, hombre, ¿ahora es cuándo?
2: No, tiene 18 años, ya nos confirmó que tiene 18 años de unión.
1: 18 años.
2: Okay. En total, 6 de novios y 12 de unión libre.
1: Mire, ahora, perdón, con más razón, porque miren todo ese tiempo que han tenido de conocerse. Se conocen perfectamente el uno al otro. Falta ingrediente de la comunicación. Hágale.
2: Yo creo que el tema no va por el ingrediente de la comunicación. Yo creo que hace falta más actividad y más diversión. Es lo que creo que hace falta en la relación. Sí, más diversión. ¿Qué pasa? ¿O cómo veo las cosas? Me perdona, yo sé que no soy experto así como usted, que usted es el maestro en las artes finas del amor. Pero pasa que el hombre está diciendo en este momento, no parrandeo, no fumo, no consumo sustancias raras, no fiesteo, soy buen hijo, soy buen esposo, soy buen papá, soy buen yerno y me considero buen esposo. Según lo que la mujer describe, me estoy poniendo como en la mente del hombre. Él está diciendo todo eso. Entonces, la pregunta que queda ahí para él es, ¿qué más me están pidiendo? ¿O qué más le están pidiendo toda la vida?
1: Espere, antes que...
2: Espere que siga,
1: un paréntesis ahí. Fíjese que usted, todo lo que usted mencionó lo dijo ella.
2: Exacto.
1: Menos lo de buen esposo.
2: Exactamente. No, pero ahí
1: usted, usted está diciendo que ella dijo que esposo. Esa palabra esposo no la mencionó.
2: Por eso dije, el hombre está diciendo, me considero buen esposo. Lo que está en la cabeza de él. ¿Por qué? Porque él está llevando todo a su casa, o bueno, no todo, gran parte, porque pues ella también aporta. Ella está llevando los suministros, él está llevando los suministros a su casa, se está portando bien con su esposa, pues porque no hay peleas, no hay conflictos, no hay batallas, no hay tantas cosas. Hay una que otra cuestión por ahí que se charla, que no sé qué. Lo que pasa es que en cierto momento de la relación, como veo yo las cosas, la monotonía, que es una palabra que utilizó nuestro oyente Radio Tiempo, empieza a afectar la relación. ¿Por qué? Porque nosotros entramos en una zona de confort en la que decimos, listo, yo me levanto todos los días. El hombre entra en esa monotonía, se levanta todos los días a la misma hora para ir a trabajar, regresa, si es que regresa a la casa para almorzar, regresa después al trabajo otra vez y regresa después a la casa otra vez para terminar su día, su jornada y su cuestión. Si está juicioso, si no tiene otras cuestiones, él tal vez lo que quiere y lo que busca es tiempo para él, tiempo para divertirse. Yo creo que es importante también que ella tenga en cuenta qué es lo que a él le divierte, qué es lo que a él lo entretiene. Ella lo dijo, hacemos planes solo con los niños, no sin los niños. Y te puedo apostar que él también está pensando lo mismo. Oye, tengo rato que no voy a hacer X cosa, a verme un partido, a jugar, qué sé yo, no sé, tejo, rana, alguna cuestión así, algo que lo divierta, pero que también la divierta a ella. Tienen rato seguramente que no salen a bailar. pero pues tal vez, no sé, depende también cómo esté el tema económico, muchas veces están priorizando solamente a los niños. Y

0: no un error, pero sí una práctica en la que entran muchas parejas, y es que priorizan primero la felicidad, la tranquilidad y la estabilidad emocional de los niños y dejan atrás su estabilidad emocional y dejan atrás también sus prioridades como personas y no buscan esa alegría que les hace falta. Siento que lo que hace falta en esa relación es alegría. Por ser una persona tan dedicada, tan trabajador, tan enfocado en esas cuestiones, tal vez no tiene el dinamismo que hace falta en la relación para ponerle chispa al asunto. Y es lo que quizás ella está reclamando o pidiendo en este momento. Para mí, ahí lo que se necesita es una terapia de pareja. Vayan a terapia de pareja, vayan y charlen con alguien que sea especialista en el tema y busquen avivar la relación para rescatar esos 18 años de unión. Porque si a mí me gusta hacerle caso al tema de las sensaciones, si ella dice que han intentado distanciarse, pero por una razón o por otra se vuelven a juntar, no quiere decir que hay un vaivén, quiere decir que hay algo que todavía los une, porque es que no hay fracturas, no hay daño emocional, no hay heridas tampoco. Quiere decir que ustedes todavía se quieren, simplemente que dejaron morir o dejaron esa llama del amor, la dejaron a fuego bajito, y pues ahora hay que rescatar la relación. Yo siento que hay mucho futuro también ahí, siento que hay mucho por hacer todavía, pero deben ponerse de acuerdo los dos, porque es que cuando solo la mujer dice, es que yo quiero que hagamos, yo quiero que hagamos, yo quiero que esto, yo quiero que lo otro, el hombre pregunta, ven acá, ajá, eso es lo que tú quieres, y lo que yo quiero, ¿qué? ¿Dónde queda lo que yo quiero? Porque es que lo que yo quiero también importa en esta relación.
1: Ahora, yo lo que veo es que de pronto ella, yo no creo que ella lo cohiba a él de que
0: total
1: haga eso que usted está diciendo.
0: No, ¿sí total, ve? No estoy diciendo que entonces, lo cohiba, no estoy diciendo que lo cohiba. No lo que sé. Pasa es que nosotros, por darle prioridad a la mujer y por ponerla en primer plano, las escuchamos y todo lo demás, pero al final no hay algo que nos llene, que nos cause satisfacción a nosotros. Y es ahí donde nosotros pensamos, estoy girando en torno a la vida de mi esposa.
1: Sí, pero es que yo creo que con 18 años de estar conviviendo, yo creo que él, desde el principio, junto con ella, han disfrutado muchas cosas juntas, no porque él haya dejado de hacer algo. No sé, yo pienso que él parece que hubiese hecho una pausa en muchas cosas y
0: claro, bueno, Eliseo,
1: tengo que escucharlo él también, porque hay que escucharlo
0: todos los días,
1: él también.
0: Porque él sí, está dándola todos los días por su familia, él está dándola todos los días por sus hijos, él está dándola todos los días por su hogar. Y ya la pareja pasa a ser como una compañera de vida ahí, como, ¿verdad? Como mi roomie, como la persona que está ahí, chévere, listo, pero se muere esa interacción, esa química, esa chispa. Y ojo, hay algo importante. Si ella no hubiese hecho la claridad de que ella no ha visto ninguna señal de infidelidad, yo le digo, te está poniendo los cachos, sinceramente.
1: No, tampoco.
0: Sí, pero ella lo dice. Y mujer que tiene, las mujeres tienen un sexto sentido. Mire, parece mentira, pero el día que uno le da un besito a otra mujer estando con novia o estando casado, la mujer siente algo que la pellizca. Este loco me está poniendo los cachos.
1: Uy, ¿cómo?
0: Se lo aseguro. Y de ahí para adelante, la mujer queda con la duda. La intuición de la mujer no falla. Pero si usted no tiene esa intuición, no se la ha despertado, es porque no ha pasado. Así que ahí es que rescatar la relación y ya, hombre.
1: Hay que alimentarla. Exacto. A cada momento y a cada instante.
0: Hay que ponerle chispa al asunto, pero preguntándole a él también qué quiere, qué busca, qué desea, qué espera, porque también es importante eso. Ya son las 8 de la mañana con 19. Estamos despertando a tiempo.
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Ya son las 8 de la mañana con 22 minutos y quienes también tienen voz en todos estos casos o historias que compartimos a través de tu Radio Tiempo son nuestros oyentes. Por acá dice un oyente Radio Tiempo, uno no encuentra la paz donde la pierde, es excepto en una relación de pareja. Las parejas cambian cuando tienen hijos, entonces deben buscarla allí. Dejen a esos pelados cuidando con otra persona, padres felices, hijos felices. Esos hombres no se consiguen así como así. Si ella deja ir a ese hombre, se va a arrepentir toda la vida. Dice por acá nuestra amiga Pao, que opina a través del 320-661-1045. Abrazo especial para quienes a esta hora de la mañana están conectados con nosotros y nos dejan su mensajito en el 320-661-1045.

0: Son las 8 de la mañana con 27 minutos y a las 8:27 estamos despertando a tiempo con tu Radio Tiempo 104.5. Ustedes pueden seguir opinando a través de nuestro WhatsApp Radio Tiempo y contándonos qué piensan acerca de la historia de nuestra oyente Radio Tiempo, que nos contó que ya lleva 18 años con su pareja, pero siente que la monotonía está haciendo mella en su relación. Por otro lado, hablemos de lo que está pasando en el fútbol nacional, porque ayer tuvimos dos partidos en esta fase de octavos de final de la Liga Colombiana. Ayer tuvimos partido de Nacional contra Internacional de Bogotá en su casa, que fue una locura absoluta. 7-1 terminó el partido, 7 para Nacional, 1 para Internacional de Bogotá. Los goles fueron de García, Uribe, Morelos, García que repitió en el 65, Arango, Cardona y Sarmiento. Prácticamente todo el equipo hizo gol ahí, o sea, eso fue una cuestión bárbara. Eliseo lo había dicho ayer, Nacional ganaba, yo no tenía dudas tampoco de eso, Nacional iba a ganar.
1: No, pero fíjese que después de la lesión de Fariñez se complicó más la
0: verdad. Sí, claro. Todo se volvió como complejo ahí, pero pues, bueno, el caso es que yo creo que fue un partido que Inter de Bogotá quiso terminar en el minuto 70 o 60, no sé. Pero ese partido lo querían terminar desde los 90 porque fue bárbaro. Y
1: cuando
0: también...
1: cuando el árbitro auxiliar salió, que 3 minutos adicionales, el portero de acá, no, ya de
0: eso sí. Ya eso sí,
1: increíble.
0: Y también tuvimos el partido de Santa Fe contra América de Cali. ¿Usted dijo que ganaba quién, perdón?
1: Sí, yo dije que ganaba América.
0: ¿Y quién ganó?
1: Pues, un amigo mío dijo, no le paren bolesos y Santa Fe apenas tiene a Rodallega.
0: Y Rodallega hizo 3.
1: ¿Qué tal que
0: de los otro? 4 goles que
2: dijo, pero tiene a Rodallega.
0: Ayer estaban intentando dar todo el la moral y toda la buena vibra a un gran amigo de la casa Radio Tiempo, a Mauricio Romero, porque es hincha de América, pero es que la realidad es otra. Santa Fe le ganó 4-0. Así que pues no hay nada que hacer contra eso. El partido pasado terminó 1-1. Así que pues, hombre, ¿qué se puede decir? ¿Qué se puede hacer? No hay nada que hacer. 3 goles de Hugo Rodallega y 1 de Bustos fueron los anotadores en este partido. Y pues bueno, ahí tenemos ese resultado. Hoy tenemos también partidos del FPC. Tenemos partido del Deportivo Pasto contra el Deportes Tolima. ¿Quién gana?
1: Deportes Tolima.
0: ¿Quién gana, Robert?
3: Tolima.
0: ¿Y Junior?
2: ¿Es dónde?
0: En Pasto. El frío pesa.
2: ¿Cuánto quedó el primero?
0: El primero quedó, ya le digo, lo ganó Tolima. Uh-huh. El primero lo ganó Tolima 1-0, sí señor.
2: Ay, no. Es que está reñido
0: por. La diferencia es mínima.
2: Mire, Tolima tiene, digamos que tiene buenos jugadores, pero tiene un buen entrenador, ¿no? O sea, es muy táctico. Y Pasto tiene buenos jugadores. Entonces, ahí la cosa está difícil. Yo creo que eso queda como empatado.
0: Bueno,
2: aunque perfecto. No se sabe con los partidos de ayer, o sea, ya uno no sabe qué hacer.
0: ¿Y el partido Junior Once Caldas?
2: En teoría, en los papeles debe ganarlo Junior, está de local.
0: Pero papeles. Junior siempre hace la difícil, ¿no?
2: Junior siempre hace. Es más, Junior es mejor visitante que local recientemente.
0: Yo decía cuando lo del Bayern Múnich que nos estaban poniendo a padecer, yo decía que por algo tienen esos colores. Los colores tienen algo que ver. O sea, equipo que tiene los colores azul, rojo y blanco pone a padecer al hincha. O sea, una cosa impresionante. El Junior pone a padecer siempre. Pero bueno, esperemos que este no sea el caso.
2: Azul y blanco, por ejemplo. América tiene rojo.
0: Sí, pero la combinación de azul, rojo y blanco es...
2: Ah, es la combinación.
0: Sí, exacto. Es equipo perfecto para ponerlo a padecer a uno.
2: Ah, ok.
0: Entonces,
1: ahí,
0: pues,
1: ahí debe ganar el Junior.
0: Debería, en teoría. Todos pensamos lo mismo. Bueno, esperemos que así sea. El partido es a las 8:15 de la noche. Mañana esperamos decir que el Junior ganó. La verdad, ¿por qué le estamos haciendo tanta vibra al Junior? Hombre, porque es el equipo costeño que está en esta fase del torneo. Hay que decirlo. Y pues ya después de Jaguares, que ya salió de
2: la competencia. También de Nacional, por ejemplo. Uno se tropieza muchas camisetas de Nacional cuando va por ahí. Yo creo que los equipos, después de Jaguares, que tienen más hinchas, podría ser Junior y Nacional.
0: Estamos hablando del equipo Radio Tiempo.
2: Ah, okay.
0: Nosotros.
2: Ah, no, yo nosotros. Sí, yo soy hincha del Junior, pero pues aquí enfrente a micrófonos me toca ser neutral. Pero que gane Junior.
0: No, yo sí hago. Yo sí me pongo la camiseta por el equipo que es. Han notado un poquito que yo me pongo la camiseta por Jaguares. Cuando Jaguares no está el Junior.
2: Una pregunta, ya, si es de cuándo se pone la camiseta por.
0: Desde siempre.
2: Hay hincha acomodado.
0: Desde siempre. Yo por algo tengo, no, por algo sigamos, tengo una colección de camisetas deportivas.
3: Oh.
0: Oigan, le tengo datos por acá también. Se filtró la lista de los, bueno, una prelista, mejor dicho, de los seleccionados para la Selección Colombia.
3: Los convocados, los que sean convocados.
0: Sí, exactamente.
3: Pendientes.
0: Exacto. Estarían de arqueros Camilo Vargas, David Ospina, Álvaro Montero, Aldair Quintana y Kevin Mier. De defensas estarían Santiago Arias, Daniel Muñoz, Davinson Sánchez, Gerson Mosquera, Carlos Cuesta, John Lucumí, Jerry Mina, John Mojica, David Machado, Johan Romaña, Willer Dita, André Felipe Román, Juan David Cabal, Álvaro Angulo, Cristian Borja y Julián Millán. De mediocampistas, Jefferson Lerma, Richard Ríos, Gustavo Puerta, Kevin Castaño, Juan Camilo Portilla, Jorge Carrascal, Hamilton Campás, John Arias, James Rodríguez, Juan Fernando Quintero, Carlos Andrés, Tinillo Gómez, John Solís, Rafael Carrascal, Sebastián Gómez, Nelson De Osa, Juan Carrascal Guillermo Cuadrado.
3: Radio.
0: Carrascal, ¿qué hace Cuadrado por ahí? Y de delanteros estarían...
2: Cuadrado.
0: ¿Sí?
2: Sí, claro.
0: Bueno, de delanteros.
1: Y el Panita es.
2: Panita con la selección. Si hay otros que no. O sea, el Panita todavía juega y en Europa. Que su equipo descendió es otra cosa, pero.
0: Bueno, de delanteros estarían Luis Díaz, Johan Carbonero, Juan Camilo Cucho, el Cucho Hernández, Luis Suárez, Rafael Santos Borré, Señor Jesucristo, John Córdoba, John Jader Durán, Kevin Viveros, Neyser Villarreal, Mateo Casierra, Marino Inestrosa, Dairo Moreno, Sebastián Villa, Camilo Durán, Roger Martínez y Luis Sinisterra. Serían...
2: ¿No está enamorado?
0: ¿Quién?
2: ¿Enamorado, por ejemplo?
0: No, señor.
2: ¿Regifo tampoco?
0: Tampoco.
2: Ok.
0: Bueno, ahí tenemos, ahí a ver, de ahí tienen que salir.
2: No, él se la juega con los que han formado parte
0: del proceso.
2: Del proceso. Entonces habrá que ver después del Mundial si él sigue o el técnico que venga. En el caso que Néstor Lorenzo no continúe, ¿qué pasaría con los jugadores de la Selección Colombia?
0: ¿Y hay posibilidad de que Néstor se vaya después del Mundial?
2: No lo sé, yo creo que su contrato finaliza ahorita, o sea, después del Mundial. Y ya ahí me imagino que se evalúa, ¿no?
1: Dependiendo de los resultados.
2: Sí, depende de cómo le vaya, creo yo. Bueno. O sea, uno de pronto puede estar a gusto o no con su convocatoria, con el estilo de juego, o sea, a veces, con cómo le ha ido recientemente, pero, ok, listo, de ahí ya hay que revisarlos con datos, como debe ser.
0: Bueno, listo. 8:35, despertamos a tiempo.
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Son las 8:41. Abrazo especial para nuestros oyentes y Radio Tiempo que a través del 320-661-1045 nos escriben y nos dejan además consejitos para la oyente Radio Tiempo que hoy nos compartió su historia. Dicen por acá: yo escucho Radio Tiempo todo el tiempo y yo pasé por ahí, y una relación se respeta, ya sean amigos o no, es difícil, pero se tienen que tomar distancia. Lo que yo hacía, reunión de solo chicas, no mentiras, no, espere, este no es el caso de hoy, eso fue un mensaje anterior que nos mandaron, es por acá enredado. Lo que dice por acá es: hay que rescatar esa relación, yo soy feliz cuidando a mis sobrinos cuando mis hermanos hacen planes, solo le falta programarse y soltar un poco a sus hijos. Eso sí, déjenlos con personas responsables y conocidas. Si se puede, solo es saber planear. Dice por acá este oyente Radio Tiempo que dice: firma un oyente. Así quiere que lo conozcamos nada más. Un oyente. ¿Quién más dejó su mensaje por acá? Dicen: hola, Radio Tiempo. En cuanto al oyente que siente monotonía después de esas 18 años de relación, mi opinión es que la solución está en sus manos. Los problemas externos, deudas, hijos, trabajo, etcétera, siempre existirán, pero no debemos permitir que entren a la alcoba. Hay que separar las preocupaciones de la vida en pareja. La monotonía no se rompe sola, es la mujer quien debe tomar la iniciativa. A los hombres se les encanta la novedad y la propuesta, especialmente en la intimidad. Si ella empieza a verlo de nuevo como su compañero de placer y no solo como una responsabilidad más, la relación se transformará. En el cambio empieza por uno mismo. Dice por acá también otro oyente Radio Tiempo. Ya son las 8:43 y a las 8:43 despertamos a tiempo con tu Radio Tiempo.

0: Ya son las 8 de la mañana con 47 y a las 8:47 nosotros despertamos a tiempo con tu Radio Tiempo 104.5 a las 8 de la mañana con 47. Es tiempo de contarte una historia insólita, algo increíble, algo que llama la atención a través de redes sociales. Nosotros recopilamos esas historias y te las contamos en esta mañana para despertar a tiempo con tu Radio Tiempo 104.5. Y les tengo la historia de una chica que se llama Sole Carlos Cardoso, que recientemente se hizo viral a través de redes sociales porque confesó que rechazó la oferta que le hizo su pareja Alexis Vera de mantenerla y de pagarle absolutamente todo, todo y a su nivel de vida. Sole es una creadora de contenido, modelo y empresaria. Y hace algún tiempo está saliendo con Alexis Vera y él le propuso a la modelo que él le pagaba todo. O sea, si ella quería irse de viaje, viaje, la casa, la comida, el gimnasio, todo, todo, literalmente todo. Pero ella dijo, no. Ella dijo, no, señor, no
1: Alexis
0: me interesa.
1: ¿Alexis Vera el empresario?
0: ¿Ah?
1: ¿Alexis Vera un empresario?
0: Sí, señor.
1: Ok, ok.
0: Y ella le dijo lo siguiente, abro comillas, me dijo que deje de trabajar, pero yo soy muy laburadora, soy muy inquieta, me gusta hacer mi platica, capaz que cuando esté esperando a nuestro bebé, ahí es otra cosa, pero ahora que puedo, hay que aprovechar todavía, cierro comillas, fue lo que dijo la modelo y creadora de contenido.
1: ¿Y por qué insólito?
0: ¿Ah?
1: ¿Por qué insólito? Me parece que sí, ¿no?
2: Sí, eso está bien, de pronto... De pronto ya expones no dejarse llevar por ser sometida, ser mantenida, ser no sé qué. Ya.
0: Pero me soy, el único, soy el único que piensa que... Sí. Que
1: o sea, para mí es normal, para mí está bien.
2: Normal, super. Para eso está bien.
1: Sí, claro.
0: ¿Sí?
1: Sí,
2: sí, claro.
1: Es una mujer bien. Así puede llegar el tipo con más dinero del mundo, pero si ella no quiere...
0: Si llega una mujer con toda la plata del mundo y te dice, Robert, deja de trabajar, yo te mantengo.
1: No, no sé.
0: ¿Eliseo?
2: No.
0: Uy, a mí sí.
2: Pero si usted no. lo está viviendo.
1: Porque, a ver, exacto, usted no tiene hijos, usted no tiene...
0: Pues, con más razón todavía te van a mantener sí, a ti sí, a los más... niños.
1: No sé.
2: No, pero él porque no. lo está viviendo. Sí. Porque...
1: Ah, bueno, sí, porque estudiar o vivir, Yancy, pero sí, nosotros pero no.
2: No. O
1: sea, usted sabe a mí me gusta el poder trabajar y decir, esto me lo gano yo con mi...
2: Claro.
1: Con mi esfuerzo. Con mi
0: yo me lo voy a ganar con mi esfuerzo.
1: Con otro tipo de esfuerzo, sí. Pero no.
0: Yo me lo voy a ganar con mi esfuerzo.
1: No, así las cosas, no. Mire el mensaje que está dando, las cosas, no.
0: Uno felizmente mantenido unos 3 añitos, hace un capital importante y ya después uno se independiza.
1: Ajá, y yo le doy una cosa, que no se vaya.
3: Sí, señor.
0: Pero no sé, cualquier
2: la sugar, la sugar no va a aceptar eso.
1: Alrededor de
2: ¿cómo
1: eso?
2: Así que 3 años. Ajá,
1: una serie de cosas, Yancy. Es decir,
0: ¿Sí?
1: Ojo. Va a ver, eso le pasa factura de alguna u otra manera.
2: No, igual. Sugar los 3 años. ¿Qué te vas? ¿Cómo? No, señor.
0: Yo sigo en la misma posición cualquier sugar que esté escuchando.
2: Yancy.
0: No, mentiras. Yo no soy así.
1: No sé. Para mí estuvo bien. Es decir, dice que muchas oyentes van a decir, claro, yo puedo trabajar, sí. puedo comprarme mis cositas, así que no voy a aceptar nada.
0: Total.
2: Oiga, en Japón, ajá, la independencia infantil es un pilar cultural fomentado desde la etapa preescolar, lo que permite que niños de apenas 6 años se desplacen solos al colegio y realicen pequeños recados en transporte público sin supervisión adulta constante.
1: Ajá.
2: O sea, usted encuentra a niños de 6 años... Por ejemplo, por el centro Montería normal. 6 años caminando
0: solos.
2: Normal. Sí, señor. Pero esta práctica se sustenta en la arquitectura urbana diseñada para el peatón y en el concepto de vigilancia comunitaria. Esto es lo importante del tema. Oiga eso, el concepto de vigilancia comunitaria, donde los ciudadanos asumen la responsabilidad compartida de velar por la seguridad de los menores en el espacio público. ¿Qué quiere decir esto?
0: Yo.
2: Y eso se debe aplicar en el mundo. Mire, si usted cuida de los niños ajenos, lo más seguro es que los demás cuiden a los suyos.
0: Exactamente.
2: Ese es esta práctica de que sustenta lo que es la vigilancia comunitaria.
0: De hecho, Fíjese que, perdón que le interrumpa, y fíjese que en Japón yo creo que cada persona se considera padre de un
2: niño,
0: de un menor de edad,
2: y tiene
0: el deber de protegerlo y también el deber moral de reprenderlo en caso de que sea necesario. Por ejemplo, yo estaba viendo una charla de Yokoi Kenshi en donde decía que un día el hijo, estando en Japón, regresó de la calle diciendo que había un señor en la calle que lo había reprendido y lo había regañado y de paso le había dado un coscorrón, un cocotazo. Y el niño llegó diciendo: el papá, mira, el señor de allá me pegó, tal, ve a decirle algo. Y Yokoi fue y le preguntó al señor, disculpe, el señor, Yokoi fue a pedirle disculpas al señor, porque allá se entiende que si un adulto reprende a un niño es porque el niño lo merecía o porque de alguna forma ofendió o incomodó al adulto mayor. Y no se dice nada, no pasa nada. No es como acá que si uno le toca de pronto un hijo a otra persona, pues se puede formar un problema importante, ¿no? Entonces, eso me parece también muy llamativo. Y me parece muy chévere también que entre todos los adultos cuidan de los niños, sea hijo de quien sea.
2: Mire que en Japón los niños suelen portar dispositivos de seguridad y uniformes distintivos que facilitan su identificación, mientras que la sociedad mantiene un entorno de confianza. Ahora, hay algo importante y es que esta autonomía temprana no solo desarrolla confianza y las habilidades de resolución de problemas en los pequeños, sino que también refuerza el tejido social al convertir la protección de la infancia en un compromiso colectivo y cotidiano. Por eso, hey, qué bonito eso. Mire que hay un video donde hay una profesora, el niño le pateaba el escritorio, le pateaba tal cosa, le pateaba de todo a la profesora hasta que la señora no se aguantó y le pegó un empujoncito al niño. Se le han venido en contra de la profesora. Ojo, no quiere decir que está bien. Lo aclaramos, no quiere decir que está bien. No es la manera de pronto. Sí, pero
0: depende.
2: Sí, yo depende. Sé que sí, pero es que hay unos niños que...
0: Ese es el tema, que es que hay unos niños que no están recibiendo la educación y le lanzan palabras ofensivas a los profesores,
2: sí,
0: y los mandan a callar y se le ponen de frente como si fuesen, mejor dicho, qué gallito de pelea ni qué gallito de pelea. Entonces, pues, hombre, ahí también hay que tener el tema pendiente de que no es nada más criticar al profesor que porque en caso reprendió al muchacho, sino ver también la actitud del muchacho.
2: A veces la cuestión es complicada. Un niño fue a visitar a una familia y ahí en la casa tenían un mono. Y el niño le pegaba al mono. Le pegaba al mono. Y el papá lo que hacía era, le decía al hijo: papi, ojo que pan pan. Ojo que pan pan. Llegó un momento en que el mono mordió al niño. Y el dueño del mono dijo: ojo mono, pan pan.
0: Claro, total.
2: O sea, no, entonces, padres de familia, que esto sirva para, hey, mijo, sí, ven acá. Mira, esto no es así. Hay que ser respetuoso, hay que... Y hay que definitivamente hay que proteger a los niños.
0: Así es, total. Ya son las 8 de la mañana con 55 y a las 8:55 estamos despertando a tiempo.
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Cuando se ama lo damos todo y es desde arriba de tiempo. Cuando se ama hacemos lo imposible de que esa persona, que es el complemento, nuestro complemento, se sienta bien desde todo punto de vista. Hay que, por eso es que la relación hay que alimentarla, oyentes, a cada momento, a cada instante, siempre 24/7, oyentes, los 366 días del año, y hay que hacerlo siempre. Las 9:17, a las 9:17, yo escucho Radio Tiempo todo el tiempo. Carlos Mata, Sergio Dalma, Laura Pausini, Camilo VI, Marisela y Fausto hace parte de esos invitados de lujo, oyentes, para que esta mañana sea especial con la compañía de tu Radio Tiempo todo el tiempo.

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Uno a veces se enamora de verdad, pero se enamora de tal manera que no hay alguien que lo supere, de verdad que sí. A veces, como dice la renovación en esta canción, ese loco soy yo, ese loco puede ser yo, o esa loca puede ser tú, o ese loco puede ser tú, oyente Radio Tiempo, pero que lo entrega todo. Y a veces cometemos locuras, hacemos locuras por hacerla sentir bien, de pronto por hacerlo sentir bien. Todo eso es posible y eso es válido en una buena relación de pareja, oyentes. Ya son los 9:47 minutos. Diego Verdaguer se inspiró en una situación difícil y bueno, aquí está esta canción, se llama Volveré, otro éxito Radio Tiempo en esta mañana especial. 9:47, a las 9:47 minutos, recuerdos que viven con tu Radio Tiempo todo el tiempo.

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0: No seas cruel, dale una oportunidad, oyente Radio Tiempo. A eso le canta Alberto Plaza, una estrella Radio Tiempo. Ya son las 10:18 minutos, oyentes, bienvenidos a otra hora de música, oyentes, el tiempo rápido, eso, el tiempo no se detiene, ustedes saben cómo es, oyentes Radio Tiempo, y hoy tenemos la oportunidad, la fortuna, la bendición de disfrutar de una nueva jornada, ya en este miércoles ya 13 de mayo, oyentes, y avanzamos en este mes de las madres todavía, porque hey, todavía hay tiempo para que ese detalle especial le llegue a esa mamá maravillosa que tienes a tu lado y que le puedas expresar tantas cosas, decírselo con un detalle, con un regalo y, por qué no, con una canción Radio Tiempo. Ya son las 10:19 minutos y a las 10:19 minutos vengo recargado, oyentes, para consentirlos, para acompañarles en esta mañana especial de tu Radio Tiempo todo el tiempo. Buenos días, Radio Tiempo, desde Lorica, en sintonía, Barrio Navidad, la familia Rodríguez Fuentes. Por aquí nos dice que Pasto le gana 2-1 a 2-1 gana, soy pastuso y vivo acá hace 34 años, gracias a la emisora del amor, me quedé por estas tierras hermosas de Córdoba. Hey, saludos, Jesús Rodríguez, un saludo muy especial para usted, gracias por escuchar Radio Tiempo todo el tiempo. Quiero saber de ti, así como hizo don Jesús, ¿dónde estás? ¿Qué haces? Cuéntanos un poquito de ti, 320-661-1045. Mientras tú lo haces, yo te consiento con más música, y para eso Luis Fonsi, Angel Blue, Ero Ramazzotti, Alex Ubago, Amistades Peligrosas y muchos más invitados en tu Radio Tiempo todo el tiempo. 10-20 minutos, a las 10-20 minutos yo escucho Radio Tiempo todo el tiempo.
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La actitud dice mucho, por eso disfruta cada momento y cada instante. Y si es otra como tú, mucho más. Como dice Ramazotti en esta mañana en tu Radio Tiempo, 10:26 minutos a las 10:26, yo escucho Radio Tiempo todo el tiempo.

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0: Ya son las 10:35 minutos, así te consiente, así te acompaña Radio Tiempo todo el tiempo. Y a las 10:35 minutos hay un saludo muy especial. Quiero felicitar a una oyente que siempre está ahí escuchando Radio Tiempo, Ana Jiménez. Está cumpliendo un año más de vida en el día de hoy. Mi Dios le bendiga grandemente. Un saludo para usted. Gracias por estar ahí siempre. Gracias por estar ahí disfrutando junto con nosotros, junto con Radio Tiempo, todo el tiempo. Mi amiga Ana Jiménez debe estar escuchándonos ahí en el barrio Mundo López, como siempre, disfrutando de la buena música de Radio Tiempo todo el tiempo. Ana, saludos para usted, muchas bendiciones para usted y toda su familia, y gracias por escuchar Radio Tiempo todo el tiempo. Mi cuñada Josefa hoy también está celebrando su cumpleaños de parte de su esposo Julio, mi hermano Julio Pestana, de parte de sus hijos Iván Darío, de parte de Oscar, de parte de Darlis, de parte de Julio César, de parte de Iván, de parte de los nietos, de toda la familia. Un saludo muy especial para Josefa Villarreal, que hoy está cumpliendo un año más de vida, que Dios le bendiga grandemente y que siga cumpliendo muchos años más. Estás escuchando Radio Tiempo todo el tiempo en esta mañana. Oyentes, como siempre, deseoso de que este día sea muy especial para todos. Ya son las 10:36 minutos y mucho más especial para mi amigo Rodolfo Ramos, que está cumpliendo un año más de vida en el día de hoy en el Obligado San Pelayo. Mi amigo Rodolfo, unas bendiciones grandes para usted y para toda su familia. Y usted es uno de esos grandes guerreros que Dios le ha dado muchas misiones, muchas tareas, de pronto muchas guerras. Pero lo bueno de todo, mi amigo Rodolfo, es que usted ha salido victorioso y nos alegra mucho. Mi Dios le pague, bendiciones de parte de su esposa Ladies, de parte de sus hijos, nietos, de parte de sus nueras, yernos. Salud especial de mi familia, bendiciones, mi amigo Rodolfo Ramos en el Obligado San Pelayo. Hoy hay fiesta, me dijeron que hay sancocho de gallina, hay chicharrón, hay pavo, no, qué locura. Pero me alegra, sí, eso es abundancia. Me alegra mucho, Rodolfo. Bien merecido, por supuesto. Un año más, una oportunidad más y muchas bendiciones más y, por supuesto, largura de vida. ¡Feliz cumpleaños! 10:37 minutos. Voy con más música, oyente. Voy con más canciones. Nada más y nada menos que Amistades Peligrosas son los invitados para que esta mañana se vuelva mucho más especial. Solo en tu Radio Tiempo. Solo con tu Radio Tiempo. Todo el tiempo.
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0: Intocable es esta canción de Alex Intec. 10:47 minutos, a las 10:47 minutos yo escucho Radio Tiempo todo el tiempo. A las 10:47 minutos seguimos con ustedes, oyentes, para que esta mañana sea especial con música, como siempre, como te gusta, como te encanta, con tu Radio Tiempo todo el tiempo. Oyentes, la ola de calor que está haciendo en la costa sobre todo, pero en Córdoba, es impresionante. Ha superado los 40 grados centígrados. Es por eso, oyentes, que hay alrededor de 15 municipios que tienen alerta por incendios forestales. Por eso, no a las quemas, por favor. Ahí sale ese término, quemas controladas. Olvide el oyente Radio Tiempo, en cualquier momento eso descontrola y puede traer emergencias. Y bueno, y la verdad es que usted hace esa quema, pero detrás de esa quema se van una cantidad de cosas. Entonces hay que tener mucha precaución, oyente Radio Tiempo, por favor. Según el IDEAM, esto proyecta que estas condiciones se extenderán hasta mañana o el viernes 15 de mayo. Esperemos a ver qué pasa, pero la temperatura demasiado alta, oyentes. Por eso, frente a los riesgos de golpe de calor y deshidratación, las autoridades recomiendan mantenerse hidratado, incluso, oyente de Radio Tiempo, en días nublados, evitar la exposición prolongada al sol en las horas de mayor radiación solar, usar protección solar y ropa fresca, y reducir la actividad física ante señales de agotamiento. Por favor, por su bienestar. Una recomendación personal: trate de no usar ropa negra, por favor, que eso lo que hace es que el calor lo va a sentir mucho más. Sol, sobre todo, lo va a sentir mucho más. Hola, Radio Tiempo, Marel Vizagames desde el Retiro de los Indios. Yo escucho Radio Tiempo todo el tiempo. Por favor, me colocas una canción de Paulina Rubio. Listo, con mucho gusto, ya la vamos a consentir. Y gracias por escuchar Radio Tiempo todo el tiempo.
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0: Te vas a entregar a los de corazón, oyente de Radio Tiempo, y disfruta todo eso porque definitivamente cuando uno se entrega de corazón vive tantas cosas bonitas. Y a eso le canta Luis Miguel en esta mañana, ya son las 11:12 minutos, y a las 11:12 minutos yo escucho Radio Tiempo todo el tiempo. Oiga, oyentes, a las 11:12 minutos tengo una información muy importante. Mire, esto nos sirve a todos, esta información nos sirve a todos. Ojalá usted la pueda compartir con alguien también. ¿Por qué? Porque lo está necesitando. ¿Saben por qué? Porque si usted está escuchando Radio Tiempo en este momento y si en cualquier momento del día de hoy recibe un dinero inesperado en su cuenta bancaria, preste mucha atención, pilas. Detrás de esa consignación podría estar actuando delincuentes. Aunque muchas personas creen que se trató de una ayuda divina o de un simple error, en realidad podría ser una nueva modalidad de estafa, oyente de Radio Tiempo, especialmente si luego alguien lo contacta por redes sociales o aplicaciones de mensajería para pedir la devolución del dinero. Lo que más llama la atención, oyentes, es la historia que utilizan para generar empatía y convencer rápidamente a la víctima. Por ejemplo, los delincuentes suelen presentarse como personas desesperadas. Mire, yo tengo una persona enferma, este dinero era para una urgencia, era para un medicamento, para una cirugía, y empiezan a decirle una cantidad de cosas, con llorada y todo, así que pilas. Pilas, oyente Radio Tiempo. Lo que aparenta ser un simple error bancario podría convertirse en una trampa diseñada para comprometer el dinero y los datos de la persona. Por eso este engaño, oyentes de Radio Tiempo, se basa en la llamada ingeniería social, una técnica utilizada por ciberdelincuentes para manipular emocionalmente a sus víctimas. Téngalo en cuenta, oyentes de Radio Tiempo. Y empezando esta hora, yo creo que esta información es súper importante para todos los oyentes, los que siempre están ahí conectados con Radio Tiempo todo el tiempo. Esta canción que viene me encanta, se llama El Beneficio de la Duda, la hace el grupo Firme, Estrellas Radio Tiempo todo el tiempo.
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11 y 26 minutos, que tu amor sea leyenda, conviértelo en leyenda oyente Radio Tiempo, hágale, esas son, así es que debemos ser siempre cuando estamos enamorados. 11 y 26 minutos, Morat, invitados en tu Radio Tiempo. ¿Te gusta esta canción? Me pediste una de Morat, aquí la tienes en tu Radio Tiempo todo el tiempo.

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0: Las 11:42 minutos, a las 11:42 minutos, yo escucho Radio Tiempo todo el tiempo. Bueno, en este momento, oyentes, yo acostumbro a darles el estado del tiempo para las 11 y algo de la mañana. Ya son las 11:42, así es que es el momento. En este momento, oyentes, oigan bien, 32 grados centígrados. 32 grados centígrados, pero eso sí, la sensación térmica es de 36. Esa es la temperatura que en este momento estamos experimentando en la ciudad de Montería. Por allí, al principio les dijimos que de pronto iba a haber unas lloviznas. Yo creo que sí, pero en horas de la noche. De pronto lloviznas aisladas. A eso de las entre 12 y 3 de la tarde, más o menos 4 de la tarde, vamos a tener la temperatura más alta, oyentes de Radio Tiempo. En ese horario va a estar muy difícil la cosa. Entonces, por favor, a hidratarse mucho y estar bajo sombra. Por favor, si vas a salir, bloqueador, no puede faltar, porque va a estar bastante fuerte la temperatura para el día de hoy. Y es que como de pronto hay unas nubecitas por ahí, va a decir, el sol está suave. No, señor, así no es, señora. 11:43 minutos, yo voy a seguir consintiéndoles con más música, más canciones. Oye, a propósito, ¿se acuerdan que Lucho Díaz ya tiene bebé nuevo, no? Tiene un varón, el primer varón de su casa, dice él. Entre otras cosas, le preguntaron que si cuál nombre le va a poner, y él dijo, va a tener el nombre de mi papá. Fue lo que dijo Lucho Díaz. Vamos a ver si al final termina colocándole el nombre del papá. 11:44 minutos, oyentes, que ese almuerzo esté bien acompañado, que ese almuerzo sea especial, que ese almuerzo tenga la compañía de Radio Tiempo, porque no puede faltar la música, no pueden faltar las canciones, esas canciones que te alegran el alma, esa canción que te gusta y que tú a todo pulmón vas a cantar junto con tu familia, de pronto compañeros de trabajo, porque te vas a quedar ahí almorzando cerca de la casa. Bueno, en fin, lo importante, almorzando cerca del trabajo o vas a la casa, ¿cuál de los dos escoges? Ahí el entretiempo de 12 a 2 de la tarde, por supuesto con la buena compañía de tu Radio Tiempo todo el tiempo.
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1: Y hablemos un poquito del mundo del fútbol colombiano, de la liga que se pone cada vez más candente, y yo creo que ayer se dieron resultados que no esperábamos. Por ejemplo, el Atlético Nacional aplastó con un contundente 7-1 a Internacional de Bogotá. Y digo que no lo esperábamos porque, pues, en los papeles, obviamente Nacional, al terminar de primero de todos contra todos, uno dice, bueno, sí, Nacional va a ganar. Lo que sí no esperábamos era que fuera por esa diferencia de 7-1 y a un equipo como Internacional de Bogotá, que por lo menos al inicio del torneo mostró que podría dar buenas presentaciones y que podría hacer un mejor papel, pero parece que no le alcanzó. Y la serie quedó al final 9-2 para Nacional. Nacional que espera rival entre Deportes Tolima y Deportivo Pasto. Y por el otro lado, también hubo faena cuando Hugo Rodallega de Santa Fe logró anotar 3 de los 4 goles con los que Santa Fe venció a América en Bogotá y así avanzar a las semifinales de la Liga BetPlay. La serie quedó 5-1 para Santa Fe. Y ahora Santa Fe espera rival entre Junior y Once Caldas. Lo que pasa en el mundo del fútbol de la Liga Colombiana, también te lo contamos a esta hora, en este Entretiempo, Radio Tiempo.
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2: Es el entretiempo, Radio Tiempo. Soy Robert Moreno acompañándote, y a mí siempre que encuentro por ahí estudios que vienen respaldados con cuentas científicas y demás, me gusta contárselas a ustedes. Y por acá me encuentro un estudio que revela que los amigos que se insultan en broma son un 300% más honestos y leales. Puede sonar extraño, pero varios estudios en psicología han encontrado que las amistades donde existe la confianza para bromear, para molestarse e incluso insultarse de forma sana, suelen tener vínculos más fuertes y auténticos. Universidades como la de Oxford y publicaciones sobre comportamiento social explican que el humor entre amigos ayuda a fortalecer la confianza, reducir tensiones, demostrar cercanía personal. De hecho, los expertos señalan que cuando existe respeto mutuo, este tipo de bromas funcionan como una señal de comodidad y lealtad dentro del equipo. ¿Cómo son ustedes con su grupo de amigos? ¿Cómo les va? Son de los que se insultan sanamente, ojo con esto. Son de los que se insultan en broma. Bueno, les cuento que esos amigos, según esos estudios, son 300% más honestos y más leales. Son datos y hay que contarlos. Y se los contamos aquí, en este entretiempo, en este mediodía, Radio Tiempo.
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2: Y luego del concierto de La Oreja de Van Gogh con el retorno a Maya Montero, pues algunos dijeron, wow, qué show, parece que nunca se hubiesen separado y más. Pero otros empezaron a burlarse un poquito de la voz de Amaya Montero y de ciertos momentos del concierto. Se decía que se iba a cancelar la gira de La Oreja de Van Gogh. Sin embargo, Amaya Montero aprovechó sus redes sociales para descartar esa teoría y reforzar su regreso a los escenarios, diciendo, estoy tan orgullosa de La Oreja de Van Gogh, tan emocionada de lo que viví en Bilbao con 30.000 personas dándolo todo. Lo dije en el escenario, hemos vuelto de verdad. Fue parte de este mensaje, donde ratifica que sigue con esta gira a pesar de algunas críticas. Pues obviamente, como dicen por ahí, no somos monedita de oro para caerle bien a todo mundo, pero a veces las críticas afectan mucho a las personas, y en ese momento esos que insultan no tienen en cuenta qué reacción o qué consecuencia podría traer. Pero es cuando tú actúas como hombre, como persona fuerte y decidida, segura de lo que haces y de ti mismo, y pues dices, mira, mucha gente me va a insultar, me va a criticar, pero hay que seguir adelante, son críticas, pero el verdadero valor es lo que tú ofreces, lo que tienes y cómo te sientes. Y eso lo ha demostrado Amaya Montero con ese retorno a La Oreja de Van Gogh. Y eso nos encanta. Lo que pasa con tus artistas favoritos, se lo contamos en este Entretiempo de tu Radio Tiempo.
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1: Se dice que Real Madrid tendría nuevo técnico, mejor dicho, se dice que tiene ya todo organizado con el señor Mourinho. Y se le ha preguntado a varios jugadores o exjugadores del Real Madrid su opinión acerca de este posible retorno de Mourinho a la dirección técnica del Real Madrid. Uno de ellos, bastante importante, es Iker Casillas, quien decía: no tengo ningún problema con Mourinho, me parece un gran profesional. No le quiero en el Real Madrid. Creo que otros entrenadores estarían mejor capacitados para entrenar en el club de mi vida. Opinión personal, nada más. El ex arquero del Real Madrid se expresó en sus redes sociales sobre esos rumores de que Mourinho pudiese dirigir una vez más al Real Madrid. ¿Ustedes qué piensan? ¿Mourinho sí es la persona para llegar en ese momento al equipo merengue? Bueno, no sé, ustedes me van contando. Seguimos con la música, seguimos con estos grandes momentos, seguimos acompañándote en este mediodía de Tu Radio Tiempo, todo el tiempo.
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1: Y continúa la Liga Betplay Di Mayor ayer con resultados especiales como les contaba ahorita, donde Nacional venció al Internacional de Bogotá y donde Santa Fe venció al América. Pero hay otro partido u otros partidos que se esperan hoy para poder ir conociendo cuáles serán los equipos que van llegando a la final. El turno hoy, 6 de la tarde, es cuando Pasto reciba al Tolima. ¿Cuál es su favorito? Yo decía esta mañana que pues Tolima tiene buen equipo, tiene buen entrenador porque es muy estratega, pero Pasto tiene buenos jugadores, es decir, no me atrevo a decir nada respecto a este par de equipos, al resultado de lo que podría darse. Lo cierto es que Pasto a las 6 de la tarde recibirá al Tolima y lo mismo hará Junior a eso de las 8:15 de la noche cuando reciba al Once Caldas. Recordemos que Junior venció en Manizales al Once Caldas 1-0, es decir, no está tan lejos todavía el resultado, podría darse cualquier cosa en la ciudad de Barranquilla. Esperemos a ver cómo termina entonces esta jornada, Pasto Tolima, Junior Once Caldas, y mañana seguiremos analizando y contándoles un poquito más. Lo que pasa en el mundo del fútbol y tu liga Betplay, te lo contamos a esta hora en este Entretiempo, Radio Tiempo.
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1: Y ese es el cronograma de la Selección Colombia, pues previo a lo que será el Mundial o su participación en el Mundial de Fútbol 2026. Del 18 al 23 de mayo, es decir, ya estos días, tendrá la convocatoria libre en Medellín. El 25 al 30 de mayo habrá concentración en Bogotá para poder enfrentar a su rival de Costa Rica. ¿Cuándo será esto? El 28 de mayo en Bogotá. Lo que dicen muchos, el partido de despedida previo a lo que será el Mundial de Fútbol. Del 1 al 4 de junio tendrán trabajo en Medellín. El 4 de junio viajarían a San Diego. Y del 5 al 10 de junio habrá concentración en San Diego, donde la Selección Colombia enfrentará en un amistoso a Jordania a las 6 de la tarde, el 7 de junio. Todo esto previo a su participación en el Mundial, que va a comenzar cuando el 17, exactamente, cuando enfrente a Uzbekistán. Uf, va a estar bastante fuerte esta jornada. Esperemos que ninguno salga lesionado, que se fortalezca el equipo y que allí el técnico logre despejar. Yo creería que ya tiene los jugadores listos, ¿no? Los que van a estar participando por lo menos en el primer partido. Pero también imagino que tendrá una que otra duda y pues podría darse que estos partidos sirvan para despejar ese tipo de inquietudes que posiblemente tenga tanto el público como el técnico para las convocatorias y para los partidos que se acerquen ya para el Mundial de Fútbol. Nuestra Selección Colombia. Estamos de verdad muy esperanzados, muy ansiosos porque comience el Mundial y ver a esta Selección Colombia haciendo una muy buena participación. El mundo del fútbol también es parte de este mediodía, en este Entretiempo, Radio Tiempo.
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1: Abrazo radial enorme para ti en este miércoles Radio Tiempo.
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1: Bienvenido, bienvenida si eres de los oyentes Radio Tiempo que toma esta hora para conectarte con los 104.5. Si eres de los oyentes Radio Tiempo que dices, a esta hora voy a abrir la app Radio Tiempo. Si eres de los oyentes Radio Tiempo que vuelve de su receso, de su descanso, después de haber estado en la casa y entonces llega a la oficina y de una vez www.radiotiempo.co. Qué rico poder recibirte y qué bueno poder contagiarte con buena vibra y recordarte que este día está hecho para que la pasemos fenomenal, este y todos los días, que no es lo mismo. Así que por favor, no quiero excusas, no quiero gente diciendo no, es que la temperatura, es que una cosa, es que la otra, es que me amargaron el día, es que me dijeron que no van a pagar el viernes sino el martes de la otra semana. Nada de eso debe ponernos de malas en este miércoles de Radio Tiempo. Nada puede quitarnos la sonrisa que tenemos en la cara. Lo de la quincena sí es broma, eso sí puede de pronto ponernos un poquito de malas, pero solo un poquito, no mucho, no mucho.

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0: Jesse y Joy son un par de hermanos que un día decidieron hacer música por escapar tal vez un poco de su realidad, y el camino los llevó a convertirse en estrellas mundiales. Esto es La de la Mala Suerte en tu Radio Tiempo, todo el tiempo.
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0: A lo que llegan las 2 de la tarde con 16, sabes que yo comienzo a actualizarte un poquito acerca de todo lo que está pasando en el mundo de las estrellas Radio Tiempo. Y les cuento que puede haber una nueva pelea, pero esta vez legal, entre Shakira y Piqué. Y esto porque, según algunos medios de comunicación, el exfutbolista estaría contemplando la idea de demandar a Shakira por haber expuesto a sus hijos en los conciertos que tuvo recientemente en Brasil. Según algunas fuentes cercanas a Piqué, dicen que esto no le gustó nada al empresario español, y que lo cierto es que estaría pensando en tomar algún tipo de recurso legal para poder prohibir que Shakira pueda hacer este tipo de cosas, ya que no le gusta a Piqué que sus hijos estén expuestos de forma mediática. Sin embargo, lo está pensando un poco, dicen que Piqué lo está pensando, porque todo esto llevaría a que las cosas no vayan muy bien, a que pues haya una nueva pelea, una nueva confrontación, a que haya también muchos medios de comunicación involucrados, y él quiere llevar, digamos, que la fiesta en paz y no tener que levantar tanto polvo por parte de los medios. Así que, pues bueno, esperemos a ver en qué termina todo este rollo, pero lo cierto es que muchos, o bueno, los que son cercanos a Piqué, aseguran que él está muy, muy decidido. Prácticamente le falta nada más que mover par de cartas y tomar ya la decisión final, a ver si se arriesga a demandar a Shakira.

Recuerda que la conexión que tengo habilitado para ti es el 320-661-1045. Por ahí estoy conectado todo el tiempo contigo. Son las 2:24 y es tiempo de escuchar a Kany García en tu Radio Tiempo todo el tiempo.

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0: Y a una tarde fenomenal. Yo vengo manifestando que este miércoles Radio Tiempo sea un miércoles fenomenal. No sé, yo hoy me desperté más positivo que nunca y creo que es algo que necesitamos por lo menos una vez a la semana, por lo menos. Yo manifesté esta mañana que el jefe llegara con desayuno incluido, que llegara, pero mejor dicho, cargado con desayuno para toda la oficina y todo lo demás. No pasó, pero lo manifesté. O sea, yo sé que tal vez las manifestaciones no se dan en el momento exacto, pero pues puede que tal vez se den en un futuro. De pronto va a serlo mañana. De pronto el jefe dijo, no, ya Yancy lo dijo, entonces ya no va a ser un factor sorpresa. Voy a hacerlo mañana, voy a hacerlo el viernes. Tal vez, quizás, de pronto. Ojalá pase y ojalá también te pase a ti. Ojalá que tengas un gran miércoles hoy. No solo un gran miércoles, sino un gran resto de semana para que todo vaya fenomenal en tu vida. Ya son las 2:34 y a las 2:34 tú y yo estamos escuchando Radio Tiempo todo el tiempo.
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Antes de Radio Tiempo, ustedes nunca se habían preguntado por qué durante una larga etapa de nuestra vida nos pasamos como perros y gatos con nuestros hermanos y ya después de un tiempo ya como que no nos peleamos tanto, ya uno le dice a la hermana de uno voy a bañarme o al hermano de uno voy a bañarme y él no sale corriendo para el baño para bañarse primero, por ejemplo. Si uno decía anteriormente, uno decía voy a ver televisión y salía alguno corriendo a coger el control del televisor, y no sé si en sus casas aplicaba, pero en mi casa el que tenía el control tenía el poder en el televisor, no había nadie que pudiese ver algo diferente o hacer algo diferente. Bueno, en aquella época en la que había un solo televisor en la casa, ya como hay más de uno, pues ya no hay tanta pelea, ¿no? Pero bueno, en fin, ¿por qué les digo todo esto? Porque resulta que la ciencia ha demostrado que tener peleas con los hermanos fortalece la relación y además de eso también es beneficioso para nosotros. Diversos estudios sobre relaciones familiares han señalado que las discusiones entre hermanos ayudan a desarrollar habilidades emocionales importantes, hágame el favor, como resolver conflictos, manejar la frustración y aprender a comunicar emociones desde muy pequeños. De hecho, según investigaciones de la Universidad de Cambridge y otras instituciones, se han demostrado a través de estudios que en la dinámica familiar este tipo de peleas normales y cotidianas también pueden fortalecer el vínculo a largo plazo, ya que enseñan límites, empatía y también estrategias de negociación. Los expertos aclaran también que de discusiones comunes entre hermanos se habla precisamente a través de este estudio, no de violencia o situaciones tóxicas. Ya eso sí está como en otra área, ¿no? Así que si usted, querido papá, ve que sus hijos están peleando, ayúdenlos de pronto a resolver el conflicto, pero déjelo que ellos intenten la negociación desde un principio. Usted llegue simplemente a dar como el veredicto final, pero déjelos un ratico para ver cómo se van entendiendo poco a poco. Sobre todo esos que tienen como diferencia de edad, mucha diferencia de edad, hay que tenerles paciencia porque nacieron prácticamente en generaciones diferentes y pues ahí es como un poquito complicado que se entienda.

Ella puso el estándar bastante alto. ¿Hasta dónde vamos a llegar? Ella propuso que fuese hasta el fin del mundo. Ella es Jennifer Peña. Y esto que es Hasta el Fin del Mundo suena en tu Radio Tiempo 104.5 todo el tiempo. Ya son las 2:51 y a las 2:51 también es tiempo de nuevos sonidos Radio Tiempo. Este viene por cuenta de Carlos Vives. Este dedico a las 2:52. Escuchas tu Radio Tiempo todo el tiempo.

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lo rico que es parchar esta tarde Radio Tiempo con personas que tengan el mismo gusto musical de nosotros y que además de eso vibren igual que nosotros. Espero que te esté pasando y espero que estés disfrutando mucho esta tarde de miércoles. Vamos a la mitad de la semana. Esta semana se pone muy interesante porque este fin de semana puede ser uno de los fines de semana más movidos, ya que pues pagan el viernes o todos esperamos que paguen el viernes y así poder pasar un fin de semana fenomenal. Por cierto, dato curioso, no hagan planes si no tienen la plata en la mano. Cuidado con hacer planes diciendo, no, es que el viernes pagan y no hay ningún problema y no sé qué y la cosa, saquen bien las cuentas por si acaso no vaya a ser que les quede faltando por ahí platica. Bueno, vea que se los estoy diciendo. 3:10, escuchas Radio Tiempo.

0: Era el líder de esta banda y ahora pues está en un proyecto en solitario que está yendo muy bien. Ahí está Romeo Santos, cuando hacía parte de Aventura, con esto que es Solo por un Beso en tu Radio Tiempo, todo el tiempo.
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0: Llegamos a las 3 de la tarde con 20 y a las 3 de la tarde con 20 te cuento qué está pasando en la vida de Maluma. Y es que Maluma está ansioso por hacer su lanzamiento de Loco por Volver, su séptimo álbum de estudio con el que pretende acercarse nuevamente a sus fanáticos después de haber tenido una pausa durante algún tiempo sin sacar producción, sin sacar mucho material, pero ahora viene con todo en este 2026. La fecha que escogió para hacer el lanzamiento es mañana, precisamente mañana 14 de mayo, y lo va a hacer con un evento especial. Lo va a hacer en la Plaza de Botero, en su natal Medellín, y va a ser completamente gratuito. Eso sí, con acceso controlado, porque pues hay un aforo que es limitado y todas las personas pues tienen que hacer su debido proceso para conseguir su boleta, ¿no? Ahora, se espera que Medellín se enloquezca con este evento y que no solo hayan personas dentro del lugar, sino también en la parte exterior del lugar, y que esto se abarrote de muchas personas que quieran disfrutar con el cantante paisa. Eso sí, puso algunas restricciones, ¿no? Dijo, no, nada de camisetas de fútbol, nada de camisetas políticas, nada de objetos cortopunzantes, nada de equipos profesionales para hacer grabación de contenido, nada tampoco de cosas filosas, sino todo muy tranquilo, muy relajado, y le digo a todo el mundo, váyanse en metro o váyanse en transporte público porque no hay parqueaderos habilitados. Así que pues bueno, pasado mañana estaremos hablando de lo que fue este lanzamiento y seguramente de cómo Medellín se podrá enloquecer con este lanzamiento de Loco por Volver de Maluma, que está de vuelta en la escena musical con todo.

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Está de gira por los Estados Unidos, está visitando varias ciudades, entre esas Nueva York, también estará por Boston, Chicago, Washington, Atlanta, Miami, San Francisco y Seattle, donde estará compartiendo con cada uno de sus fans en medio de su gira Bogotá. Así que pues bueno, bien por Andrés Cepeda, que está haciendo algo bien importante en este 2026, y es acercar las culturas. Y además, hace poquito estuvo hablando acerca del tema de la migración y decía que es un proceso también importante para el desarrollo de los Estados Unidos, y que cree fervientemente en que es más lo que los latinos le pueden aportar a Estados Unidos que lo que le restan. Así que pues bien por Andrés Cepeda y bien por este buen momento que está viviendo y por su gira en Norteamérica. Ya son las 3 de la tarde con 36. Por cierto, muy pendientes porque nos vamos a conectar ahorita a través del live que hacemos a través de nuestro TikTok. Es @radiotiempo 10:45. Por ahí hablamos de todo un poquito. Nos parchamos la tarde Radio Tiempo. Conversamos, compartimos, hablamos un poquito acerca de lo que está pasando en el mundo de las estrellas. Hacemos de todo un poco. Así que tú vete de una para TikTok y te encuentras con @radiotiempo 10:45. Si no nos sigues todavía, es tiempo de hacerlo para que no te pierdas ninguno de nuestros live y sepas que en Radio Tiempo ya no solo se escucha, sino que también se ve. 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

0: Acá con esto que es hace tiempo, también hace parte de las estrellas de Radio Tiempo que nos acompañan en esta tarde del miércoles. Ya son las 3 de la tarde con 48. Aprovecho para saludar a quienes están conectados a través de nuestro live en TikTok. Por ahí se están conectando muchos oyentes de Radio Tiempo, oyentes que están desde Buenavista, algunos que están desde Panamá también escuchándonos y parchándose la tarde escuchando Radio Tiempo todo el tiempo.
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0: Ya son las 3:48 y algo de lo que estaba hablando con los oyentes de Radio Tiempo a través de este live es de la temperatura que tenemos por estos días en Montería, y es que esto está bastante fuerte. Ahorita tenemos una temperatura de 34 grados centígrados, tenemos cielo despejado, está todo soleado, pero la sensación térmica es de 43 grados. Ay, Dios mío, hágame el favor, 43 grados. Y ¿saben qué es lo mejor? Que dicen que, o según el pronóstico del IDEAM, pues espera que todo esto se mantenga hasta el próximo 17, es decir, hasta el próximo domingo. Mantendremos temperaturas de este tipo. Está lloviendo, según el reporte, pues se pueden presentar lluvias como para el Carmen de Bolívar, para allá, o sea, cerca de Montería. Tal vez quizás un poco, pero en Montería no tendremos lluvia, pero ni por equivocación, por estos días. De hecho, para los días que se espera lluvia es tal vez para el resto de la semana o la semana siguiente, más bien. Así que pues bueno, hay que prepararnos para eso, porque por ahora lluvias no tendremos en la ciudad. Tal vez uno que otro día un poco nublado, tipo el viernes más o menos, pero de resto no tendremos nada de nubosidad ni tampoco lluvias en la ciudad, así que hay que prepararnos para eso. La humedad está al 67% y eso provoca que tengamos pues más calorcito en esta tarde Radio Tiempo, así que como les dije al inicio de la tarde, a ponerle buena cara a la vida, porque la temperatura está bastante, bastante alta.
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0: Saludo especial y gigante para nuestra amiga Janet Romero, que desde el 320-661-1045 está conectada con Radio Tiempo y se va parchando con nosotros esta tarde del miércoles. Tiempo. Ella me estaba pidiendo música de Kany García y aquí le traje una de las canciones que creo es de sus favoritas y favorita también de muchos oyentes de Radio Tiempo que aman a Kany García y que aman a Radio Tiempo 104.5 todo el tiempo. Ya son las 4:10. ¿Cómo vas en esta tarde de miércoles? ¿Cómo te sientes hoy? ¿Cómo estás vibrando en esta mitad de la semana? Saludos para ti y un abrazo radial enorme. Quiero que a través del 320-661-1045 digas presente y que también te sumes a nuestro live que tenemos en TikTok. Por ejemplo, por ahí voy a saludar a nuestra amiga Pau Escobar, que dice que está desde Oveja Sucre escuchando Radio Tiempo. ¿Quién más está por acá? Saludos a nuestra amiga Marianis también, que está conectadita con nosotros. Your Ladies, que acaba de llegar por acá a decir hola. ¿Quién más está por acá? Saludos además para la Chiquis, que también está apareciendo por aquí diciendo yo escucho Radio Tiempo todo el tiempo. En fin, Isabel, bueno, muchos oyentes de Radio Tiempo. Crisabel también aparece por acá. Paula también. Pacho Jiménez también está diciendo buenas tardes por aquí. Izquierdos dice por acá, oyente de Radio Tiempo. Dice por acá que tenemos por ahí tu cárcel todo el tiempo. ¿Quién más está por acá? Álvarez también está diciendo yo escucho Radio Tiempo todo el tiempo. Bueno, en fin. Yaja también dice por acá yo escucho Radio Tiempo todo el tiempo. Bueno, perfecto, ahí está. Nuestros oyentes conectados a través del live que tenemos en TikTok, súmate de una y dime también por ahí yo escucho Radio Tiempo todo el tiempo.
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0: Ya son las 4:24 y ¿cómo vas tú en esta tarde Radio Tiempo? Oigan, les tengo datos, ¿no? Sobre el Mundial, mientras ustedes se van parchando por acá conmigo, también a través de los live que tenemos activos a través de TikTok, por ahí nos pueden buscar arroba Radio Tiempo 1045. Les tengo un dato del Mundial y es que no vamos a tener solo una celebración de inauguración, sino que tendremos tres, y esto porque la sede del Mundial son tres, precisamente México, Estados Unidos y Canadá. Y es que, ¿cómo les parece que la FIFA confirmó esto hace algunos días? Y de hecho le dijo a todo el mundo que se preparara porque la nómina va a estar fenomenal. Para México, por ejemplo, se habla de que estarán Alejandro Fernández, Belinda, Danny Ocean, J Balvin, Lila Downs, Los Ángeles Azules, Maná y Tyla. Para Canadá, artistas muy canadienses, por cierto, Alan Alessia Cara, Eliana, precisamente Jessie Reyes, Michael Bublé, Nora Fatechi, Sanjoy y además William Prince. Y para Estados Unidos estarán Anita, Future, Katy Perry, Lisa, Rema y Tyla. Serán los artistas precisamente que estén en la inauguración en las tres ciudades, o en los tres países, mejor dicho, que ahorita son anfitriones del Mundial 2026. Por cierto, de una vez para ir dejando claro el asunto, aquellos que quieran hacer algún tipo de plan o algo para junio, por favor, suspendan cualquier plan que tengan el 17, el 23 o el 27, porque son las fechas que tienen ya agendada la Selección Colombia para sus tres primeros partidos, los partidos del inicio del Mundial, que van a ser contra Uzbekistán el 17 de junio, contra la República Democrática del Congo el 22 de junio y contra Portugal el 27 de junio. Así que ténganlo presente, por favor. Son días para ponerse la camiseta de la Selección Colombia. No desde temprano, por favor, no desde temprano. Póngansela ya tipo 5 de la tarde. Los partidos, el más temprano es a las 7:30 de la noche y es contra Portugal. Los demás son a las 9:10. Así que ténganlo presente, por favor. Eso de ponerse la camiseta de la Selección Colombia desde las 8 de la mañana no es favorable, no es beneficioso. Y uno no puede ni abrazar ni saludar a la gente. Ténganlo presente, por favor.
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0: Ya son las 4:39 y a las 4:39 tú y yo estamos escuchando Radio Tiempo todo el tiempo.
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0: Tiempo de contarte qué está pasando en la vida de Anahí, porque hace poquito le dio un susto tremendo a sus seguidores, y es que ayer publicó un video en el que se ve cómo tiene un accidente en su gimnasio. Y es que Anahí estaba completando su rutina de ejercicios y parte de esta rutina implicaba colgarse en una barra, en una estructura que pues es como para hacer pilates, ¿no? Ya sabemos que ella pues practica varios tipos de entrenamiento. Practica pilates, si no estoy mal también hace entrenamiento funcional. Bueno, en fin, varios. El caso es que al parecer no aseguró bien la barra donde iba a estar. Esa estaba como, estaba sujeta a una estructura y se deslizaba sobre esa estructura que estaba de manera vertical. Esta barra pues obviamente de forma horizontal y estaba colgada desde las piernas. El caso es que se deslizó. Ella no calculó también el tema de cómo quedaría después de esto y se cayó, se soltó de la barra. Afortunadamente no cayó al piso, afortunadamente no se golpeó la cabeza, pero sí le quedó un dolorcito tremendo en la espalda después de ese golpe, o lo que llamarían muchos de forma coloquial ese tiestazo, porque se dio duro además. Y acompañó ese video con la frase: y después de eso, ¿qué creen que pasó, amiguitos? Fue la forma en la que ella compartió este video a través de redes sociales. Después de esto, pues tuvo chance de decirle a sus fans que sí le había dolido, que le dolía la espalda y todo el asunto, pero que a final de cuentas estaba bien, dentro de lo que cabe, bien, por decirlo de alguna forma. Igual muchos le preguntaban: hombre, ese ejercicio, ¿para qué? ¿Por qué? Porque es que no había necesidad de hacer algo así, pero pues se puso creativa y al final de cuentas se llevó ese golpe en la espalda. Gracias a Dios eso no pasó a mayores, porque pudo haber sido algo realmente delicado. Lo que pasa con tus estrellas Radio Tiempo favoritas, te lo cuento en tu Radio Tiempo.

La secta All Stars creó esta canción pensando en hacer un sencillo que quedara para sus fanáticos, ¿no? Y lo que hizo en realidad fue darnos un himno para toda nuestra vida. Esta es La Locura Automática en tu Radio Tiempo 104.5. Ya son las 4:51 y a las 4:51 es tiempo también de sumar la canción número 1 de nuestras 21 únicas de Radio Tiempo. Repetirá este fin de semana, lo vamos a averiguar el sábado. Aquí están los chicos de Morat con esto que es Tu Cárcel en tu Radio Tiempo.

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0: avanza nuestra tarde radio tiempo. Ya en esta hora empieza a activarse nuestra esperanza de que el clima mejore, que las cosas vayan, pues digamos que siendo diferentes, ¿no? Que poco a poco vaya bajando la temperatura, que tal vez ya no sintamos tanto este calor tremendo que tenemos en la ciudad, aunque como dicen algunos, hoy está corriendo un poquito de brisa y eso por lo menos es un punto positivo para este miércoles radio tiempo. Son las 5:15 y a las 5:15 y después de escuchar a Juan Luis Guerra, ¿por qué no darle play a una canción de Alex Ubago en tu radio tiempo?
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0: Julieta Venegas hace esto que es Limón y Sal y que escuchas en tu Radio Tiempo todo el tiempo.
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0: Son las 5 de la tarde con 31 y a las 5:31 es tiempo de seguir contándote detalles de tus estrellas Radio Tiempo para que no te pierdas ninguno. Y te quiero contar que Jesse Uribe una vez más está en el centro de la polémica y esta vez no fue por nada que hizo o dijo, sino por algo que se enteró y que no le gustó. Resulta que Jesse Uribe notó que estaban llegándole muchas notificaciones y muchos mensajes que tenían que ver con una supuesta captura de él, y él decía, pero ¿captura de dónde? ¿Captura cuándo? Si a mí no me han capturado, yo no tengo problemas con la justicia colombiana ni con la justicia de ningún país, y a mí nadie me está buscando por absolutamente nada malo, por ningún delito. El caso es que se dio cuenta que estaba circulando en redes sociales una fake news en donde decían que lo habían capturado, que al parecer la Policía Nacional lo había aprehendido, lo había arrestado. Y es que la foto, que entre otras cosas se ve muy real, se ve a Jesse Uribe con las manos hacia atrás, aparentemente esposado y escoltado por dos agentes de policía. Y Jesse Uribe dijo, no, la gente tiene esa mente muy dañada, definitivamente la gente está haciendo cosas, pero mejor dicho, una barbaridad. El caso es que aprovechó para desmentir esto y por supuesto para dejarle claro a sus fanáticos que él no tiene ningún problema con la justicia y que no lo han capturado por nada. Así tal cual. Así que pues para aquellos que de pronto vieron por ahí la foto o llegaron a enterarse del tema, sepan que eso es una fake news. Algún desocupado por ahí se puso a inventar eso, pero es completamente falso.
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0: Enrique Iglesias y Juan Luis Guerra hacen esto que es Cuando me enamoro en tu Radio Tiempo.
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0: A las 5:42 te cuento que me crucé por acá con una historia que para muchos era increíble, pero que para mí es una clara señal de lealtad. Les cuento que un hombre decidió compartir el premio de lotería que ganó con su mejor amigo porque hace 28 años habían hecho ese compromiso, ese trato, ese pacto. Llámalo como tú quieras. El hombre se ganó 22 millones de dólares. Es decir, le dio 11 millones a su amigo. Resulta que en el año 1992, Wisconsin, dos amigos hicieron este acuerdo de palabra. Se trata de Thomas Cook y de Joseph Finney, quienes dijeron, hey, cualquiera de los dos que se gane la lotería tiene el compromiso de hacer un jafana jafana, 50-50, como tú quieras llamarle, si se lo gana. El caso es que eso pasó recientemente y fue Thomas quien se ganó el premio mayor de la lotería de 22 millones de dólares. Y lo primero que hizo fue llamar a Joseph a decirle, Joseph, nos tocó el gordo. Y reclamaron el premio juntos. De hecho, eligieron el pago único de 16.7 millones de dólares. Por cierto, las deducciones, ustedes saben, los impuestos y demás que le quitan a las personas que se ganan la lotería, ¿no? El caso es que este premio lo dividieron para los dos y hoy en día siguen conservando su amistad y tienen un poco más de dinero. Vea usted. Me parece algo fenomenal, sinceramente. Yo creo que es algo que debemos tomar como ejemplo. Si uno un día da la palabra, tiene que cumplirla sí o sí.

Escuchar a Louis León es saber que estás lleno de buena vibra, es saber que estás listo para parchar, porque eso es lo que transmite esto que es La Faldita, que escuchas a través de tu radio tiempo 104.5 todo el tiempo. Ya son las 5:53 y a las 5:53 también escuchas a Natalia Jiménez en tu radio tiempo todo el tiempo.

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